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Las 6 de la tarde con 4 minutitos, es con 4. Bueno, señores y señores, vámonos con más contiendas musicales. Y a ver, ruleta chula, ¿de qué va a ser ahora? Dime. Vamos a ver de qué va a ser en esta ocasión, ¿eh? Ahí va, ahí va, ahí va, ahí va. Y dice que va a ser de... ¡Ay, papá!

vuelta, pues, señoras y señores. Ya tenemos que es de contienda del género de banda y esta es de solistas. Y viene la opción número uno en la esquina azul, nada más que el Commander con el tema A mí me interesa.

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0: Y vámonos del otro lado, en la esquina roja, en la opción número 2, viene nada más que Carin León con el tema Si tu amor no vuelve.

0: Ahí está, señoras y señores, nuestra siguiente contienda. Y esta es el género de banda y de solistas. Y tenemos en la opción número 1, nada más que al Commander, A Mí Me Interesa. Opción número 2, Carin León, Si Tu Amor No Vuelve. Y que dé inicio a la batalla y que ya suene esa campana. Vámonos duro y tendido como el bandido. Señoras y señores, ya saben ustedes la dinámica, Tienen que marcar en este momento al 966-663-0210 directo aquí a cabina, o si no, mándenme ese mensaje de texto a la tita de audio, que aquí se va a leer y aquí se va a escuchar. ¿Cómo que no? Vamos a escuchar qué nos dice Puerto Arista por aquí en su notita de audio, terminación 8470.
1: Bizcocho, bizcocho, vamos por Carin León, bizcocho. Órale, bizcocho. ¿A poco no, bizcocho? ¿A poco no, bizcocho?
0: Ahí está, pues, ya se reportó Puerto Arista. Dice, vamos por Carin León. Ahí está, primer punto para Carin León, Si Tu Amor No Vuelve. En la opción número 2, y usted por quién se va a decidir, ¿Qué está esperando? Marque en ese momento 966-663-0210 y vamos a ver quién anda en la línea y por quién se decide. Bueno, bueno, buenas tardes.
2: Buenas tardes.
0: ¿Por cuál? Dígame, vecina.
2: Si Tu Amor No Vuelve.
0: Ya está, peinado para atrás. Ahí está, ya tenemos dos puntos. Carin León, Si Tu Amor No Vuelve. Y el Commander, A Mí Me Interesa, en la opción número 1, 0 puntos todavía. ¡Ay! Dice terminación 0587, Si Tu Amor No Vuelve, porfa. Ahí está, 3-0. Y terminación 9044, dice la de Carin León, por favor, gracias. 4-0. ¡Ay, papaya de Celaya! Pues bueno, señoras y señores, vámonos a escuchar a Carin León con el tema Si Tu Amor No Vuelve, aquí en la DB de Tonalá.
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19 y vámonos con más contiendas musicales y ruleta chula y preciosa. ¿De qué va a ser ahora? A ver, ¿de qué va a ser?

Ya nos dijo la ruleta y esta es del género grupero, papá, un gruperito. Y tenemos en la opción número uno, en la esquina azul, nada más y nada menos que a Viento y Sol con Últimas Noticias.

0: posición número 2, Pasteles Verdes, El Reloj.
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0: Ay, ay, ay, ya ni chance me dieron. Vamos, vamos a ver quién anda en la línea. Bueno, bueno, buenas tardes.
2: Compañero, buenas tardes.
0: ¿Por cuál?
2: Los pasteles verdes.
0: Ya está, peinado para atrás, órale, güey.
2: Dale, que el chorro ya estaba nada.
0: Ahora pues, desde Rea Chiapas, ahora pues.
2: Eso mero, compañero, sí, sabes.
0: Ahí está, ya tenemos primer punto y es para los pasteles verdes, El Reloj. Y vamos a ver qué dice por acá la terminación 6711, dice la 1. Ahí estamos empatados y vamos a ver quién anda en la línea. Bueno, bueno, buenas tardes.
3: Buenas tardes.
0: Buenas tardes, ¿por cuál?
3: La 1.
0: ¿Wow?
3: La 1.
0: Ya está, peinado atrás, órale. Ahí está, otro punto para Viento y Soy, última noticia. Y a ver, terminación 2718, nos mandó una notita de audio. Pero vamos a escuchar quién anda en la línea, vamos a ver, a ver. Bueno, bueno, buenas tardes.
4: Buenas tardes.
0: ¿Por cuál?
4: Reloj.
0: Ya está, peinado para atrás. Ahí está, la vecina dice el reloj, vámonos, estamos 2-2 y... A ver, ¿qué dice por acá? Ah, tenemos llamada de WhatsApp, vamos a ver. Bueno, bueno.
5: Hola, ¿qué tal? Buenas tardes.
0: Buenas tardes, ¿por quién se va usted?
5: La de Últimas Noticias, por favor.
0: Ya está, peinado para atrás, gracias, Madre Zula.
5: A usted, gracias.
0: Ahora ve. Ahí está, 3-2, señoras y señores. Ay, ay, ay, ay, ay. Tenemos más mensajitos, pero no me dejan leerlo, espérame. Bueno, bueno, buenas tardes.
6: Bueno.
0: Bueno, ¿por cuál?
6: Los pasteles verdes.
0: Ahora pues, ya está. Ahí está, otro punto, pasteles verdes, estamos empatados, 3-3. Ahora sí vamos a escuchar la terminación 27-18.
7: La número 1.
0: La número 1, 4-3, señoras y señores. Vamos a ver, bueno, bueno, buenas tardes.
8: ¡Cuñado!
0: ¡Cuñado! ¿Por cuál?
8: Hola, en los pasteles.
0: ¡Ah, pues, cuñado! ¡Me saluda a la novia! ¡Ahí está! 4-4. Uno de ahí va el otro y así. Tenemos más mensaje aquí. ¡Ay, mira nada más! Terminación 76-52. Dice la 2-5-4. Está el reloj arriba, 5. Pero terminación, a ver, 57-99. Dice los pasteles. 6-4, terminación 87-39 dice la 1, 6-5, terminación 96-43 dice reloj, 7-5, bebé, terminación 44-26 dice reloj, 8-5, ¡ay, papá! Así que estamos, 5 puntos, última noticia, viento sol, 8 el reloj de los pasteles verdes, así que no se diga más, no se diga menos. Y vámonos a escuchar el reloj de los pasteles verdes aquí en la DB de Tonalá.
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2: Las 6 de la tarde, 35 minutitos. Vamos a escuchar a Mario Polo, Yolanda, aquí en la DB de Tonalá.

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Ya en este momento, las 6 de la tarde con 39 minutitos, 6:39, y vámonos con nuestra última contienda de la tarde. Y traemos en la opción número 1, en la esquina azul. Ah, ¿qué creyeron? No, la ruleta tiene que decirnos de qué va a ser. Y no me va a regañar.

Ya nos dijo la ruleta. Perdón, ruletita, perdón. Ya lo sé. Vámonos con una de Poké el Español. Y tenemos en la opción número uno en la esquina azul, ahora sí, a Alejandro Sanz con el tema Corazón Partido, aquí en la DB, opción 1.

Ahí está la opción número 1, Corazón Partido de Alejandro Sanz. Y vámonos del otro lado, en la opción número 2 viene nada más que Eric Rubín con Cuando Mueres por Alguien.

0: Ahí está, señoras y señores, nuestra última contienda. Ya estamos cerrando con una de póker en español y tenemos opción número uno, Alejandro Sanz, corazón partido, y con opción número dos, Eric Rubín con cuando mueres por alguien. Y que dé inicio esta batalla y que ya suene esta campana. A darle lo que nos truje Chencha, nada más y nada menos. Vamos a ver, tenemos una llamadita de WhatsApp, terminación 2718. Bueno.
1: La número 2.
0: La número 2, ya está peinado para atrás, órale, güey. Ahí está, ya tenemos primer punto, y es para la número 2, nos está diciendo. Y tenemos otra llamada de WhatsApp, terminación 9044. Bueno.
2: Hola, por favor, la de Eric Rubín, por favor.
0: Ya está, gracias, madre chula. Y tenemos llamada telefónica. Bueno, buenas tardes.
3: Buenas tardes,
0: ¿por cuál?
3: Cuando mueres por alguien.
0: ¿Ya está peinado para atrás?
3: Bueno.
0: Ahí está la vecina, dice, por la tres. Tres puntos para la dos. Vamos a ver quién anda. Bueno, buenas tardes.
4: La dos, compañero.
0: Ya está, compañero, ahora voy.
4: Sobre.
0: 4-0 por el momento. Y a ver qué dice terminación 67-11. Dice la 1. Ahí está, le quitaron el 0 a Alejandro Sanz. Y terminación 57-99 dice Eric Rubí. 5-1. Vamos a ver quién anda en la línea. Bueno, buenas tardes.
5: Bueno, por la de Eric Rubí.
0: Ya está, muchas gracias, madre.
5: Gracias.
0: Ahí está, 6-1, pues ya, DJ, póngala, ya son 6-1, la media docena, papá. Vámonos a escuchar, pero a la que anda en la línea telefónica. Bueno, buenas tardes.
5: Sí, ¿cómo se llama el número 2?
0: Cuando mueres por alguien.
5: Bueno, el número 2.
0: Ya está, ahora ve.
5: Sí.
0: Árale, gracias. Ahí está, 7-1, ya vámonos a escuchar el Rubí cuando mueres por alguien aquí en la DB de Tonalá.
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4: Las 6:50. Los Tigres del Norte nos cantan Ni parientes somos aquí en la TV de toda la.
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3: Las 6:57 minutos, el Trono de México nos canta Prometiste Volver y ya viene Los Clásicos de Extremo, una hora de rock y pop en español. No te despegues aquí en la DB de Tonalá.
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8: Las 7 de la noche con 4 minutitos, 7 con 4, y señoras y señores, pues se ha activado la extremo señal, así que mis chavorrucos, repórtense conmigo al 966-663-0210. Directamente a cabina, o si no, mándeme ese mensaje de texto sarantita de audio, porque aquí lo vamos a leer y a escuchar. ¿Qué rolita quieres escuchar? Porque ahorita estamos en una hora de puro rock y póker español y algún reggaetón antiguo por ahí. A ver qué dice por acá la terminación 6711. Dice, le puede mandar saludos a Elsie Yarexi Caballero, que nos escucha allá en la Ciudad de México. Vámonos pues, ahí un saludito de parte de la terminación 6711 a la señorita Elsie Yarexi Caballero. Vámonos hasta la Ciudad de México. Y vámonos a arrancar esta hora de clásico de extremo con el siguiente tema musical que se va hasta Rega, Chiapas. Ahí para nuestro buen amigo Don Ernesto, en el barrio el que se hacía grandote, se hacía chiquito, el barrio El Chorro, Maná, en el muelle de San Blas, aquí en la DB de Tonalá. Tan rima me salió.
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3: De acuerdo con la Comisión Reguladora de Telecomunicaciones, el registro obligatorio de líneas celulares en México para combatir la extorsión y el fraude sigue vigente. De los 144.5 millones de líneas activas en el país, solo 63 millones se han vinculado a una CURP, 40.2 millones de prepago y 22.8 de pospago. Por la baja vinculación, el organismo federal cambió la fecha límite del 30 de junio a un calendario escalonado de agosto a diciembre de 2026, según el último dígito del número. Al vencer el primer bloque el sábado 15 de agosto, todos los números que terminan en cero, si no se registraron, han entrado a un periodo de gracia de 72 horas y luego la línea será suspendida. Solo podrán realizar llamadas al 911-089 y a su compañía telefónica. El siguiente corte será el 31 de agosto para los números terminados en 1. Tenga en cuenta que el trámite es gratuito y puede hacerlo con su compañía telefónica, en línea o presencial. En Chiapas el rezago es mayor al ser el estado con más líneas de prepago y con muchas comunidades rurales donde los usuarios compran chips sin registrar. La dependencia federal alertó que un importante número de líneas celulares usadas para trabajo agrícola, comercio y transporte aún no están vinculadas, por lo que podrían quedarse sin servicio de datos y llamadas a partir de esta semana. Hasta el siguiente comentario.
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4: Las 7 de la noche con 17 minutos, 7:17, y por aquí vamos a mandar un saludito a la terminación 7652 que dice: buenas noches, si me puedes poner la canción de Flans, La Última Estrella, te escuchamos en el barrio San Francisco, gracias. Claro que sí, ahorita se la ponemos hasta el barrio San Francisco, ahí a la terminación 7652. Y hay que ponerle la única, es La Única Estrella de Flans, aquí en los clásicos de Extremo.
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1: Las 7 de la noche, 35 minutitos, 7:35. Y por ahí le vamos a mandar un saludito a la terminación 2530 que nos dice: hola, buenas noches. ¿Podrías ponerme la melodía Noviembre sin ti, porfa? Te escuchamos acá en el barrio Nicatán. Vámonos pues, así que DJ, hay que ponerle su cancioncita hasta el barrio Nicatán, Noviembre sin ti, aquí en la DB de Tonalá.
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7: Las 7 de la noche, 43 minutitos. Enanitos Verdes nos canta Cordillera aquí en los clásicos de Extremo.
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7: Las 7 de la noche con 53 minutitos, 7:53. Pues bueno, señores y señores, nos pasamos a retirar. Pero te dejo en la buena compañía de Eduardo Espinosa, que en un momento más estará con ustedes y otra rolita más programadas. Nos escuchamos mañana a partir de las 5 de la mañana y con la pura música ranchera en puro corazón ranchero. Y ya sabes, en este lunes, inicio de semana, usted se porta muy mal. Ahí me invita y vámonos, porque qué espantan, señores.
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0: Hola, hola, ¿qué tal, familia bonita? Muy buenas noches en este 17 de agosto. Bienvenidos una vez más a esto que ya usted está sintonizando, el baúl de los recuerdos, en este comienzo de la semana 17 de agosto del 2026. Le envío un abrazo con mucho cariño a usted que nos escucha en estos momentos, un abrazo con todo el cariño del mundo y agradecido como siempre porque nos permite llegar directamente hasta la intimidad de su casa, allí en el negocio, acompañándolo quizá en los últimos minutos, las últimas horas de la jornada, acompañándolo en su vehículo, ahí en su unidad particular, en el transporte público, ahí en el taxi, en las unidades foráneas que van a las diferentes comunidades y otros municipios. Bueno, les saludamos con el cariño de siempre. Bienvenidos a esto que es el baúl de los recuerdos.
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0: Claro que sí, estaremos disfrutando la música romántica del antaño a través del 101.5.
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0: Y ahí disfrutamos esto que suena con la voz de Leo Dan, se titula ¿Qué tiene la niña? Son las 20 horas, 8 minutos. Y buenas noches, esto es el baúl de los recuerdos y yo soy Lalo Espinosa, quien estará acompañándole hasta las 0 horas a través de la XHDB.

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De las 8:20, seguimos con el baúl de los recuerdos. Esto tanto suena con Los Ángeles Negros y Tanto Adiós. Han pasado 20 minutos después de las 20 horas.

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Las 20 horas con 45 minutos, seguimos en el baúl de los recuerdos. Esto suena con Los Pasteles Verdes y Quinto Patio es el tema. Y a la vez saludamos con el gusto de siempre a todos los amigos en las diferentes comunidades donde nos sintonicen en estos momentos. Excelente comienzo de la semana, esperando que todo haya marchado de maravilla en este lunes 17 de agosto, el primer día desde luego en el que pues muchos comenzamos las actividades y lo que se viene a lo largo de la semana. Así que les deseamos muchos éxitos. Vámonos con esto de Angélica María, nos canta El Hombre de Mi Vida. Son las 8 con 46 minutos.

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3: Una serie de sismos registrados en las últimas horas en México puso bajo vigilancia a distintas regiones del país. De acuerdo con el Servicio Sismológico Nacional, los movimientos telúricos se presentaron en Guerrero, Chiapas, Oaxaca y Sonora, con magnitudes de entre 4 y 4.4. Los eventos se localizaron en las regiones de Coyuca de Benítez, Tonalá, Puerto Escondido y Agua Prieta, y de acuerdo con las autoridades, no se reportan daños. Ante la actividad sísmica, autoridades mantienen vigilancia y recomiendan a la población revisar sus protocolos de emergencia y mantenerse atenta a información procedente de fuentes oficiales. La actividad ocurrió en las inmediaciones de Coyuca de Benítez, Guerrero, entidad que se ubica en una de las regiones tectónicamente más activas del país. También se reportaron movimientos en las zonas de Tonalá, Chiapas y Puerto Escondido, Oaxaca, dos estados del sur donde los sismos son relativamente frecuentes. La secuencia incluyó además un movimiento en las inmediaciones de Agua Prieta, Sonora, en el norte del país. Y es que México se encuentra en una zona de importante actividad tectónica debido a la interacción de diversas placas, por lo que las autoridades mantienen vigilancia ante la actividad sísmica. Evita difundir rumores o información que no haya sido confirmada. Hasta el siguiente comentario.
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0: Ya las 21 horas con 11 minutos, seguimos en el baúl de los recuerdos. Esto suena con los Dandys, tres regalos. Saludando con mucho cariño aquí a Infonavit, Infonavit del Prado, gracias por sintonizarnos. Y también a todos los amigos en la colonia San Ramón.
1: Espero.
0: Tres regalos, los Dandys, en el baúl de los recuerdos. Son exactamente las 21 horas, 11 minutos.

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3: Seguimos con más de la música, exactamente las 9:23 minutos. Saludos ahí para el amigo Mario Ernesto, que nos escucha allí en lo que es el barrio, Barrio Nuevo, ahí en calle Primero de Mayo. Gracias por escucharnos, excelente comienzo de semana. Y desde luego con las últimas horas de este lunes, le deseamos que tenga un excelente, excelente cierre de este 17 de agosto. Nos pide tema musical con los Terrícolas, Luto en mi alma. Vamos a complacer con mucho gusto para ahí para el amigo Ernesto. Y también saludos para los amigos a través de nuestra aplicación de Radio Núcleo. Ahí terminación 48, terminación 48 dice: buenas noches, amigo, le saluda Eddie desde Miami, Florida. Y si me puedes poner la canción de Volveré de Diego Verdaguer, por favor, escuchando aquí la radio en Extremo Tonalá a través de la aplicación. Muchísimas gracias, mi estimado Eddie, ¿cómo estás? Excelente lunes también para ti, ya con este cierre de este comienzo de semana. Y a la vez te deseamos muchas cosas buenas a lo largo de esta semana, estos días que se nos vienen. Y un abrazo también a la distancia hasta Miami, Florida. Y con mucho gusto vamos a buscar el tema musical con Diego Verdaguer para complacer con el tema Volveré. Saludos también para la terminación, que es el reporte terminación 40. Muy buenas noches hasta el Barrio Nuevo. Ahí saludos para el buen amigo Rubén, que todas las noches nos sintoniza por Extremo 101.5. Y también saludamos ahí a los amigos de terminación 1472. Saludos para los amigos del Barrio San Francisco, donde también nos están sintonizando en estos momentos. Excelente, excelente noche para todos. Y vámonos a seguir disfrutando de este baúl de los recuerdos. Esto que ya estamos escuchando se titula El Amar y Querer. José José, son las 9 horas con 24 minutos.
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0: estás, Elena?
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1: Sí, pero por favor, apúrate que pueden vernos.
0: Bueno, pero ¿hasta cuándo vamos a seguir ocultando lo nuestro? 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
2: Ya las 9:45 minutos, ahí tenemos esto que nos han solicitado desde el barrio San Francisco. Hay saludos para la señora Mari, disfrutando de la música romántica del baúl de los recuerdos, y nos pide Nelson Ned con el tema Júrame. También nos, tenemos una petición musical más con la voz de Javier Solís, Tómate una copa. Saludando a los amigos que nos están escuchando ahí en el Trébol, aquí en Tonalá, fraccionamiento El Trébol. Y ahí en especial para el amigo Abelardo que nos sintoniza en esta hora de la noche. Vamos a disfrutar
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2: Esto con Nelson Ned, del tema Júrame. 15 minutos serán las 10 de la noche en el baúl de los recuerdos.

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2: De acuerdo con la Comisión Reguladora de Telecomunicaciones, el registro obligatorio de líneas celulares en México para combatir la extorsión y el fraude sigue vigente. De los 144.5 millones de líneas activas en el país, solo 63 millones se han vinculado a una CURP, 40.2 millones de prepago y 22.8 de pospago. Por la baja vinculación, el organismo federal cambió la fecha límite del 30 de junio a un calendario escalonado de agosto a diciembre de 2026, según el último dígito del número. Al vencer el primer bloque el sábado 15 de agosto, todos los números que terminan en cero, si no se registraron, han entrado a un periodo de gracia de 72 horas y luego la línea será suspendida. Solo podrán realizar llamadas al 911-089 y a su compañía telefónica. El siguiente corte será el 31 de agosto para los números terminados en 1. Tengan en cuenta que el trámite es gratuito y puede hacerlo con su compañía telefónica, en línea o presencia. En Chiapas el rezago es mayor al ser el estado con más líneas de prepago y con muchas comunidades rurales donde los usuarios compran chips sin registrar. La dependencia federal alertó que un importante número de líneas celulares usadas para trabajo agrícola, comercio y transporte aún no están vinculadas, por lo que podrían quedarse sin servicio de datos y llamadas a partir de esta semana. Hasta el siguiente comentario.
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6: 4:04, serán ya las 10 de la noche, la DB, ¿a poco no? Y bueno, mi gente bonita, vamos a cerrar con este tema musical. Con esto vamos a cerrar el baúl de los recuerdos en este lunes comienzo de semana. Nos pide el tema desde el Trébol con Javier Solís, el tema Tómate una copa. 4 y serán las 10, Extremo 101.5. Yo soy Lalo Espinosa y sigo acompañándote a través de la buena frecuencia de Extremo FM. Y cerramos con este bonito tema musical. 4 minutos serán las 10 de la noche.
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8: Hola, hola, bienvenidos a un nuevo episodio de Ya Oíste. Yo soy Génesis Sainez Silva, un gusto estar con ustedes. Hoy abordaremos un tema que la verdad yo siento que es muy poco conocido, pero que es muy importante hablarlo, y es el embarazo psicológico. Y para ayudarnos a entender qué es, por qué ocurre, cómo se trata, nos acompañan la doctora Diana Bautista II, que es ginecóloga. Mucho gusto. ¿Cómo está, doctora?
9: Muy bien. Un placer estar con ustedes y muy contenta de hablar de este tema.
8: ¡Uy! Se va a poner interesante. Y también tenemos a nuestra queridísima amiga Sharon Paredes. Ella es neuropsicóloga. Ya nos ha acompañado en otros podcasts. Bienvenida. ¿Cómo estás?
10: Muchas gracias. Aquí de vuelta, ya sabes, que me encanta estar con ustedes compartiendo conocimientos.
8: ¡Uy! Yo soy feliz porque siempre que les digo, cuando iniciamos el podcast, nos desconectamos del mundo y aprendemos. Me gustaría que nos contaran un poquito de qué es en realidad esto.
9: Ok, pues el embarazo psicológico es una condición en donde la mujer cree que está embarazada, pero además tiene síntomas de embarazo. Entonces, dentro de estos síntomas, pues podemos tener congestión mamaria, crecimiento abdominal, sensación de movimientos fetales, puede wow. llegar hasta el punto en que la paciente puede tener contracciones.
8: ¿Qué?
9: Entonces tiene todos los síntomas de una paciente embarazada y hasta muchas veces hasta exacerbados.
10: Otro de los síntomas que comparte la doctora, incluyamos la amenorrea, y es algo muy importante que dice la doctora, no es una cuestión solamente de creerse, porque los síntomas están ahí. Exacto, los síntomas son reales. Entonces estamos hablando no solamente de una cuestión psicológica, no solamente de una cuestión fisiológica, sino también neuroendocrina, ¿no? Porque también tiene que ver los cambios hormonales. Entonces, ¿en qué se presentan estas situaciones? ¿En dónde las podemos ver? En personas, en mujeres que hayan tenido un duelo, por ejemplo, perinatal, postnatal, también en personas que tengan muchos deseos de quedarse embarazada, también se presentan en pérdida de pareja. Pero está muy asociado, ¿verdad?, con esta obsesión, puede llegarse a convertir en una obsesión o también este deseo intenso de estar embarazada, ¿no? Entonces, no solamente en eso, también en personas que incluso tienen miedo de quedarse embarazadas.
8: Creo que he escuchado más esa parte del miedo porque, pues claro, ¿no? O sea, se protegen y todo, pero dices que yo no quiero. Y tantito a lo mejor no vino su periodo porque a lo mejor se estresó de que justo ya dijo, ya no, ¿qué acabo de hacer? O el trabajo y no les baja, ¿no? Entonces es como de ya. He escuchado más que es por el miedo que por otra, que es la parte justo del duelo. Eso se me hace muy interesante. O sea, a partir de un duelo, ¿vuelven como esa parte, se activa o cómo es eso?
10: Sí, o sea, digamos que son situaciones o factores de riesgo, y más en una mujer que probablemente, ¿verdad?, tiene un historial para procesar emociones de una manera no confrontativa. ¿Cómo se puede diferenciar? Que en la psicosis, una vez que ya es revelado a través de estudios, ya sea de sangre, ¿no?, o también sí, en este tipo de estudios clínicos en donde ya se le menciona a la mujer, no estás embarazada, cuando es psicosis, a pesar de que me están diciendo la verdad, yo todavía me aferro. Entonces, aquí, por ejemplo, tendría que ver con una cuestión de cómo se conecta con la realidad. Y, por ejemplo, en otras situaciones que no tienen que ver con psicosis, todavía la persona sí mantiene este contacto con la realidad porque llega a cuestionarse. Y entonces los síntomas que tuve que fueron. Entonces puede que se trate de otra cosa. O sea, todavía tengo un cuestionamiento reflexivo.
9: De hecho, la paciente, bueno, hay que diferenciar. Hay la paciente que también simula. Esa es la paciente que no va a tener síntomas, sino que dice, yo estoy embarazada y me lo estoy inventando, ¿no? Por ciertas cuestiones psicosociales principalmente. Okay. Pero la otra es la que ella cree que sí está embarazada y la que, como ya mencionamos, tiene síntomas y que además se hace prueba de embarazo.
8: Esa es la se me vino, qué bueno que lo mencionó, porque se la hace la prueba y sale positiva.
9: Hay cosas que pueden suceder. Una es la prueba puede salir, tienen falsos positivos. O sea, entonces la prueba confirmatoria es en sangre, es una hormona que se llama gonadotrofina coriónica, fracción beta. Okay. Que es exclusiva del embarazo y que se va duplicando, triplicando cada 48 a 72 horas. Uh-huh. Sin embargo, lo primero que hace la paciente, pues eso, la mujer, es hacerse una prueba en orina.
8: Claro.
9: ¿Vale? Entonces, pueden haber elevaciones mínimas por la alteración neuroendocrina, pero esa hormona no va a elevarse arriba de 14 miliunidades. O sea, es muy poquito y es poco significativo. Entonces, ¿qué es lo que hacemos nosotros? Tomar esa hormona de control. Ahora, algo importante que tenemos, la presión social. Eso es súper importante, que actualmente muchas de las pacientes, más las que van al instituto, pues están embarazando ya un poquito más grandes, ¿no? Porque ya tienen una licenciatura, tienen posgrados, maestrías y todo eso. Pero también hace que la gente te diga, oye, ¿y para cuándo?
8: Ya se te fue el tren.
9: Ya se te fue. Yes. O vas a tener alteraciones, o no te vas a poder embarazar. Y fíjate que me he dado cuenta que hay como un piquito, como a partir de los 35 años, que la presión social como que pega todavía mucho más, ¿no? Sí, ¿no? ¿No? De, yo ya tuve tantos, o ya te casaste, o todo eso. Entonces, eso involucra mucho que las mujeres empiecen con este tipo de trastornos.
10: Hay algo importante que me gustaría mencionar, y es que el ISSSTE tiene el código mariposa, que justamente este código mariposa se centra en brindarle empáticamente a una mujer que ha pasado por un proceso de duelo peri o postnatal. Y entonces, en ese momento, lo que se recomienda es darle un espacio y también brindarle quizá contención emocional y consejería.
8: El tratamiento que lleva es más parte psicológica, va de la mano con la parte ginecológica. ¿Cómo es ese trabajo en conjunto para ayudar?
10: Es psicológica. O sea, una vez que ya se identificó que no hay un embarazo real, ya es psicológico y en algunos casos puede ser con tratamiento farmacológico y con el psiquiatra.
9: La paciente tiene un por qué siente esos síntomas, ¿no? No de repente me los inventé.
8: De la nada.
9: Si bien están relacionadas con el deseo de un embarazo, también es cierto que, ejemplo, o sea, tenemos alteraciones en hormonas. Las mujeres nos regimos por hormonas.
8: Sí.
9: Todos nuestros días están regidos por hormonas y de acuerdo a la edad que tenemos, pues es obviamente si se disparan, si bajan, si se alteran y todo eso, ¿no? Yo les digo, es como de repente ir al dentista, ¿no? Pocas veces vas regularmente al dentista, ¿no? Lo mismo, pero cuando vas te encuentras todo lo habido y por haber. Igual sí. Con los ginecos, ¿no? Cuando vamos, pues encontramos todas las alteraciones hormonales que puedes llegar a tener y eso lo vinculamos a la sintomatología que tú tienes, tengas o no un deseo de embarazo.
8: Okay.
9: Entonces, en ese sentido, por ejemplo, muchas mujeres dicen, oye, yo digo que estoy embarazada porque aparte de que no menstruo, pues tengo secreción por el pezón, ¿no? Y tengo salida de leche, ¿no? Lo que llamamos la galactorrea. Pero además, yo siento que mis mamas están congestionadas. Pero además, siento que ya me estoy hiperpigmentando, ¿no? O sea, que me salen las manchitas del embarazo, dichoso melasma. Fíjate, me está creciendo el abdomen. Entonces, ¿de dónde me crece el abdomen si no estoy embarazada? Y puede ser esto tan prolongado como el trastorno que tenga cada paciente, ¿no? Porque hay unas que se pueden aventar los 9 meses diciendo que están embarazadas y hasta que ellas puedan aceptar una asesoría por psicología, porque tampoco las podemos obligar a ir.
10: De hecho, pues me gustaría dejar el correo de saludmental@iste.gov.mx si llegan a tener alguna otra duda también al respecto del tema o bien alguna orientación, pues podemos responderles por correo electrónico.
8: Muchas gracias por acompañarnos en este podcast, en su espacio. Espero que se lo hayan pasado muy bien.
10: Sí, muchísimas gracias a ti por invitarnos.
4: Para la próxima ya vamos a buscar más temas y que nos acompañen en esta mesa de debate. Ah.
9: Claro que sí.
4: Perfecto, pues, gracias doctora, gracias Sharon y gracias a ustedes por escucharnos hasta este punto. De verdad que el podcast no sería nada sin ustedes, cambia mucho el escuchar y el tener información. Y pues recuerda que la salud mental también es importante para todos hoy en día. Yo soy Génesis Zaine Silva. Y fue un gusto estar con ustedes. Nos vemos en un próximo episodio de Ya Oíste. ¡Adiós!
10: ¡Adiós!
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Son las 11:54, hasta aquí cerramos con la música a través de la XHDB. Excelente cierre ya de este lunes, últimos minutos, y deseándole que tenga una feliz noche, buen descanso, dulce sueño, se lo merece. Nos escuchamos mañana si el creador lo permite. Claro que sí, día de, pues mañana ya martes, ¿no? Si el creador nos lo permite, por supuesto. Y recuerden que la música la retomamos a las 5 de la mañana con puros temas rancheros. Vámonos con esto de Julio Preciado, Por una mujer bonita, son las 11:55.

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0: ¿Qué onda, racita? Buenos días, ¿cómo andamos y cómo estamos? Sean bienvenidos a su programa de Puro Corazón Ranchero, donde la música late con fuerza. Yo soy tu amigo y servidor, Elvis Zavala, el bizcocho, y estaré acompañándote durante este momento a partir de las 5 de la mañana hasta las 6:30 de la mañana, llena de sones, corridos y muchas canciones. Y claro, ya te puedes comunicar conmigo directamente a cabina al 966-663-0210, directo aquí con tu servidor, o si no, mándame ese mensaje de texto o esa notita de audio, que aquí se va a leer y aquí se va a escuchar, ¿cómo que no?
1: ¡Adiós, paisano!
0: Y síguenos en redes sociales, nos encuentras como en Facebook, como Extremo FM Tonalá, ahí dedito arriba, un like y comparte el contenido. Porque de norte a sur, y de este a este, y por todos lados, la gente solamente escucha una frecuencia, Extremo 101.5, ¡apócalo! Y hoy, martesito 18 de agosto, vamos a abrir la mañana con la siguiente melodía, porque recuerda, son un remedio para el alma. Y viene para cantarnos el señorón José Alfredo Jiménez, El Cantinero, aquí en la DB de Tonalá.
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1: Son las 5:10.

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1: Ya en este momento, las 5 de la mañana, 18 minutitos, 5:18, y por ahí vamos a mandarle un saludo y a la personita que nos hizo la llamada y a la Cruz de Evolución. No nos dijo su nombre, pero quiere la canción de Vicente Fernández, Lástima que seas ajena. Y claro que sí, papá, te vamos a complacer con esa melodía. Así que, ya sabes, si tú también quieres una melodía ranchera, comunícate conmigo al 966-663-0210, directo aquí con tu servidor, o si no, mándame ese mensaje de texto a la tita de audio, porque de lunes a viernes, a partir de las 5 de la mañana hasta las 6:30 de la mañana, es pura música ranchera, aquí en Puro Corazón Ranchero.
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1: Y vámonos a complacer a nuestro buen amigazo de la Cruz de Evolución. Ahí va su tema, Lástima que seas ajena, con don Vicente Fernández, aquí en la DB de Tonalá.
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0: Las 5 de la mañana con 28 minutitos, 5:28. 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
1: Monterrey.
0: Así no te vas a poder perder ninguno de los programas de aquí, de tus ondas gercianas de Extremos 101.5 y de todas las estaciones del corporativo de Radio Núcleo, ¿eh? 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Delante de escucharnos, vámonos a escuchar más melodías, porque recuerda, estás en puro corazón ranchero. De lunes a viernes, a partir de las 5 de la mañana hasta las 6:30 de la mañana, es pura música ranchera. Y ahorita vámonos a escuchar a una grande de este gran género, nada más que la señora Rocío Dulcar con su gran temazo, Amor Eterno. Pero antes de escuchar esta melodía, vámonos a escuchar nuestra identificación oficial y ahorita regresamos aquí en la DB de Tonalá. ¡A poco no!
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5: En Ocosingo, el caso de un niño caminando con una cadena y un candado sujetos a uno de sus tobillos ha generado indignación y preocupación debido a que este hecho es calificado como caso extremo de maltrato infantil. Ante la difusión del hecho, organizaciones de la zona intentaron intervenir para poner al menor bajo resguardo y solicitar su atención. Sin embargo, la acción presuntamente no pudo concretarse debido a decisiones tomadas bajo el sistema normativo interno de la comunidad. Familiares del menor sostienen que el infante vive dentro de un entorno complejo y aseguran que es víctima de las circunstancias que enfrenta. El caso vuelve a poner sobre la mesa la situación de violencia que enfrentan niñas, niños y adolescentes en la entidad. En este contexto, la Red por los Derechos de la Infancia en México advierte sobre los elevados niveles de violencia y muertes de menores en Chiapas. Además de señalar que una parte de niñas, niños y adolescentes enfrenta agresiones físicas o psicológicas dentro del propio entorno familiar, incluso como una forma de crianza. A esto se suma que más de 20 municipios de Chiapas, incluidas zonas indígenas, concentran alertas relacionadas con abuso, violencia y la presencia de matrimonios infantiles forzados. Hasta el siguiente comentario.
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0: Las 5 de la mañana, 43 minutitos, 5:43. Y vamos a mandarle el saludito a la terminación 9940 que nos mandó nuestra postal matutina. Gracias.
1: Tengo un buen tramo de
0: paz. Y esta dice así: que la bendición de Dios te acompañe todo el día. Buenos días. Vámonos con una tacita de café. Ahorita me hago la mía. ¿Cómo que no? Y también tú comunícate conmigo al 966-663-0210 directo aquí con tu servidor. O si no, mándame ese mensaje de texto con música de audio, que aquí lo voy a leer y aquí lo voy a escuchar. ¿Cómo que no, papá? Y hablando de escuchar, vámonos con más melodías, porque viene para cantarnos el gran Charro Vitia con el gran tema por una mujer casada, aquí en Extremo 101.5.
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0: Ya en ese momento, las 5 de la mañana con 50 minutitos, 5:50, y vamos a complacer ya la terminación 14:36, que nos dice: buenos días, bizcocho, aquí escuchándote en la colonia Hermano Cerdán, segunda sección. ¿Será que me puedes complacer con la canción Las Llaves de mi Alma? Por favor, bendiciones. Ah, claro que sí, ¿cómo que no? También para usted y su familia, bendiciones. Y vamos a ponerle su melodía que nos está pidiendo ahí en la terminación 14:36, ahí en la segunda sección de las manos Cerdán. Porque viene el gran charro Don Vicente Fernández a cantar Las Llaves de mi Alma, aquí en la DB de Tonalá.
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1: Ya en este momento, las 5 de la mañana con 58 minutitos, 5:58. Y bueno, señores y señores, vámonos con más melodía, porque recuerda, estás en Puro Corazón Ranchero. Y viene ahorita a cantarnos, ay, mira nada más, La Mariposa del Barrio, con Jenny Rivera, No Llega el Olvido, aquí en la DB de Tonalá.
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0: Ya en este momento, las 6 de la mañana con 3 minutitos, es con 3, acá en la buena frecuencia de la DB de Tonalá, a poco no. Y vámonos con más melodías, pero tú también puedes pedir la tuya, porque estás en pura música ranchera, en puro corazón ranchero. Marca el 966-66-30210, directo aquí a cabina, o si no, manda ese mensaje de texto a esa notita de audio.
1: Voy a San Luis.
0: Así como lo hizo la terminación 1604, que nos dice: buenos días, bendiciones ahí en tu trabajo. ¿Será que me puedes complacer con la canción Los Camperos del señor Miguel Aceves? Vámonos pues, claro que sí. Ahí para la terminación 1604, ahí va, DJ, ya vino, qué bueno. Así que póngala por favor, Los Camperos de Miguel Aceves Mejía, ahí a la terminación 1604. Suéltala, DJ.
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0: mañana con 12 minutitos, 6 con 12. Por ahí mandamos saluditos a todas las personas que andan ahorita trotando y corriendo, haciendo ejercicio. Vámonos, eso es bueno para que ahora sí los pulmones estén entrando aire puro, nada más. Y más si van sintonizando ahí en su carrera o en su trote, la estación más escuchada, Extremo 101.5, ¿a poco no?
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0: Y bueno, vámonos con más melodías. Ahora sí viene para cantarnos esta gran dupla, nada más que el señor Pedro Fernández y Natalia Jiménez nos cantan Ya lo sé, que tú te vas, aquí en Extremo 101.5.
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6: Ya en ese momento, las 6 de la mañana con 22 minutitos, 6:22. Pues bueno, señoras y señores, hemos llegado a la recta final de este programa de pura música ranchera. Te espero de lunes a viernes a partir de las 5 de la mañana hasta las 6:30 de la mañana aquí en Puro Corazón Ranchero. Ya lo sabes, toda la música ranchera que quieres escuchar desde muy tempranito. Y para despedir este programa, vámonos con unas melodías más y viene para cantarnos Lola Beltrán, La Cigarra, y de ahí Majo Aguilar, Así Fue. Pero tú continúa conmigo hasta las 9 de la mañana en la buena programación de la DB de Tonalá.
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0: Las 6 de la mañana con 34 minutitos, 6:34. ¿Qué onda, mi racita hermosa? ¿Cómo andamos y cómo estamos en este martes 18 de agosto? Y yo te saludo a la distancia, te mando un fuerte abrazo a tu amigo y servidor Elvis Abel, el bizcocho. Ay, mira, en rima me salió. Y ya lo sabes, estás en la buena frecuencia, en la buena sintonía de Extremo 101.5. Y vámonos con nuestra frase mañanera. Sal flojera de este cuerpo chambeador, porque vamos a dar el 100%, no, el 200%, no, el 300% a sacar ese fuá y ese tigre que traemos dentro. Y recuerda, ya te puedes comunicar conmigo al 966-66-30210, directo aquí a cabina. O si no, mándame ese mensaje de texto, esa notita de audio, porque aquí arrancamos la programación de Extremo 101.5 y viene para ponernos en ambiente nada más que la madre de todas las bandas, El Recodo con La Quebradora.
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8: Las 6 de la mañana, 43 minutitos, es 43. Marco Antonio Solinos canta ¿Dónde está mi primavera? Aquí en la DB de Tonalá.
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8: Más jóvenes se han decidido no tener hijos y ello se refleja en la disminución de la tasa de fecundidad de los países integrantes de la Organización para la Cooperación y el Desarrollo Económico, que bajó de 3.3 hijos por mujer en 1960 a 1.5 en 2022. Especialistas explican que este descenso se ha reportado desde hace décadas. Factores económicos y psicológicos coinciden con aspectos que preocupan a los chiapanecos e influyen en su elección sobre ser madres o padres. Nuestro país muestra una reducción marcada en este rubro desde finales del siglo XX. Sin embargo, aún se mantiene como uno de los territorios con alta tasa de fecundidad en comparación con algunas regiones de Europa. De acuerdo con una encuesta de la Organización para la Cooperación y el Desarrollo Económico, 9 de cada 10 personas de entre 18 y 64 años se dijeron preocupadas por la inflación y lo caro de vivir, el cual se ha posicionado como el mayor riesgo en casi todos los países. Y es que, de acuerdo con especialistas, las nuevas generaciones se encuentran en contextos de gran competencia laboral y educativa, enfrentando obstáculos respecto al poder adquisitivo, formalización del trabajo e ingresos, lo cual interfiere en la idea de tener hijos o no. Hasta el siguiente comentario.
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9: 5 minutos y serán las 7 de la mañana. La banda selectiva San José de Mesilla nos canta Si Ya Lo Sabe Dios. Pues ni modo, chiquita, aquí en la TV de Tanalar.
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10: Las 7:05 minutitos, super lamas, pero la recuerdo aquí en la DB de Tonalá.
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1: Las 7 con 14 minutos, vámonos al buen ritmo de Laura León, suave, suavecito, tesoro, aquí en la DB de Tatala.
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5: 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Las 7:23, los Tucanes de Tijuana nos cantan El Resbalón y ya viene la primera emisión de Notinúcleo. No te despegues, aquí en Extremo 101.5.
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2: El Servicio Sismológico Nacional, sismo de magnitud 5.8 frente a las costas de Chiapas en las últimas horas. Embarcaciones de Puerto Chiapas y Salina Cruz se suman a las labores de búsqueda de dos pescadores frente a las costas de Tonalá. Peatones, los más vulnerables en vialidades de Chiapas, más de 160 personas han muerto en accidentes viales en este 2026. Lleva el gobernador Eduardo Ramírez obras de infraestructura y apoyos educativos, productivos, a la región norte del estado. En asuntos nacionales, la Secretaría de Relaciones Exteriores gestiona la repatriación de mexicanos en Colombia luego del sismo del 10 de agosto. México recupera más de 1,000 piezas arqueológicas desde Estados Unidos. En temas del mundo, investiga Estados Unidos táctica que permitió el tráfico de fentanilo. Denuncian autoridades palestinas estrategia contra mujeres en Gaza como genocidio. Y en los deportes, inauguran en Tuxtla Gutiérrez la etapa estatal de la Paralimpiada Nacional CONADE 2026.
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2: ¿Qué tal? Muy buenos días. Me da mucho gusto saludarlos en esta emisión del martes 18 de agosto de 2026. 230 días transcurridos del año, 135 por transcurrir. Domingo de Asís en los controles técnicos, Daniel Torres a cargo de las plataformas digitales, en la dirección de noticias, licenciado José Ovilla. Soy Alexander Pérez y si me permite le estaré acompañando a partir de estos momentos y hasta las 8:30 de la mañana con lo mejor de la información local, estatal, nacional e internacional. Como saben, estamos transmitiendo para todo el mundo a través de nuestras plataformas digitales. A partir de estos momentos nos encuentra en vivo en Facebook, X, Instagram y YouTube como Notinúcleo. Nuestras páginas www.notinucleo.com y www.radionucleo.com. Vamos de lleno con toda la información. Sigue temblando en la entidad y es que un sismo de magnitud 5.8 se registró durante la noche de ayer lunes en el estado. Esto de acuerdo con el Servicio Sismológico Nacional. El movimiento telúrico ocurrió a las 11 de la noche con 2 minutos, con epicentro ubicado a 156 kilómetros al suroeste de Ciudad Hidalgo, Chiapas, y con una profundidad de 3 kilómetros. Hasta el momento no se han informado sobre personas lesionadas o daños materiales relacionados con este movimiento. Autoridades de Protección Civil mantienen el llamado a la población a atender únicamente información oficial. También otra noticia que ha dado mucho de qué hablar en las últimas horas son sobre la desaparición de estos dos pescadores en costas de Tonalá. A esto ya se han sumado embarcaciones de Puerto Chiapas y Salina Cruz a las labores de búsqueda de estos pescadores, le repito, frente a las costas de Tonalá. Eduardo Espinosa.
3: ¿Qué tal? Es un gusto saludarlos con la información desde Tonalá. Hasta este pasado lunes sigue sin ser localizada la embarcación denominada Inmensa, que zarpó a alta mar este pasado jueves 13 de agosto, siendo su último contacto el día viernes 14 del presente mes. De acuerdo con los datos oficiales, la embarcación ya se encontraba a 120 kilómetros aproximadamente de la barra. Las labores de búsqueda continúan desde este pasado domingo a mediodía, un trabajo coordinado que realizan los tres niveles de gobierno. La Secretaría de Protección Civil del Estado, a través de la Dirección de Rescate Aéreo, activó una aeronave para la búsqueda de los tripulantes, así como un helicóptero de la Secretaría de Seguridad Pública, embarcaciones de la Marina y pescadores que se han sumado a la búsqueda. El secretario de Protección Civil Municipal, Ricardo Marroquín, dio a conocer que hasta el momento siguen sin ser localizados.
4: Seguimos todavía, hizo sobrevuelo el Black Hawk y también la avioneta de gobierno del Estado, que lo hace con Protección Civil del Estado. Igual también, hasta el momento no hay nada, no se localizó nada, pero seguimos, hermano, en lo mismo.
3: Además, dio a conocer que las embarcaciones de la Marina de Puerto Chiapas y Salina Cruz han hecho recorridos vía marítima.
4: También la Marina de Puerto Chiapas y la que está de Salina Cruz, ellos están haciendo sus recorridos por sus embarcaciones, en la búsqueda también, y hasta este momento no hay nada de reporte de avistamiento.
3: Asimismo, recalcó que las condiciones del tiempo por el evento de norte no han favorecido los trabajos de búsqueda de las aeronaves.
4: Hace rato el helicóptero hizo 2 horas, pero derivado a la nubosidad que había, no las condiciones y también no son favorables para las aeronaves, tuvo que regresarse. Y la avioneta igual también, el sobrevuelo que hizo de 2 horas, y de igual forma, porque indican que hay evento de norte allá para afuera, mar adentro.
3: Este martes continuarán los trabajos de búsqueda de los tripulantes, que responden a los nombres de Daniel Guerrero Martínez y José Luis Portelas Villegas, cuya búsqueda se ha extendido hacia el oeste de la costa, ya que las corrientes marítimas en esa zona corren en esa dirección. Así lo informó Protección Civil. Mientras tanto, se mantiene la esperanza de que dichos pescadores logren ser localizados con vida y puedan regresar con sus familiares, quienes están viviendo momentos de angustia e incertidumbre. Para Notinúcleo, Eduardo Espinosa.
5: Vamos a estarle dando seguimiento en cómo termina este asunto allá en las costas de Chiapas con nuestro corresponsal Eduardo Espinosa, siguiendo de cerca esta desaparición de dos pescadores en las costas de Tonalá. También otro dato importante que se ha dado a conocer en las últimas horas, de acuerdo con cifras oficiales, peatones los más vulnerables en calles de la entidad. Más de 160 personas han muerto en hechos viales durante el primer semestre de este año. Isa Maldonado.
6: En Chiapas, 162 personas murieron en hechos viales durante el primer semestre del año, casi una víctima por día. La cifra exhibe los riesgos que enfrentan quienes transitan por calles y carreteras, especialmente peatones. En el marco del Día Mundial del Peatón, Xiomara Cristina Romero Pascasio, presidenta del Organismo de Seguridad Vial en Chiapas, llamó a mejorar la infraestructura vial y crear cruces seguros a nivel de piso, principalmente para peatones, adultos mayores, personas con discapacidad y mujeres embarazadas. Durante un ejercicio para visibilizar la importancia de respetar a los peatones, advirtió que la falta de banquetas, accesos adecuados y cruces seguros mantiene al peatón entre los usuarios más vulnerables.
7: Tenemos que aprender a cuidarnos en nuestras vías públicas. No importa que estemos en transporte, en moto, en bicicleta, en nuestros carros particulares. Tenemos que entender que todos somos peatones en algún momento del día y que somos los más vulnerables. Inclusive nosotros presentamos siempre nuestra pirámide de movilidad, en la cual la prioridad la lleva el peatón. Sin embargo, tenemos que aprender a que seamos responsables y por eso presentamos el decálogo del buen peatón.
6: El organismo advierte que los puentes peatonales no siempre representan una solución incluyente, debido a que pueden resultar difíciles de utilizar para personas adultas mayores, mujeres embarazadas, personas con discapacidad y quienes llevan a niños o niñas en brazos.
7: Tenemos que entender que es diferente a que vayas en la comodidad de tu vehículo a una persona que tiene que cruzar la calle, porque probablemente vaya por otra ruta y y es difícil en nuestras vías rápidas, hay límites de velocidad. Tenemos que entender que no es el que diga 80 kilómetros en nuestros libramientos, no quiere decir que vayan a esa velocidad, porque desafortunadamente nadie lo respeta.
6: Por ello, la asociación planteó sustituir los puentes donde sea posible por cruces seguros a nivel de piso, al considerar que son más accesibles, incluyentes y económicos. De igual forma, llamó la atención sobre la situación de los motociclistas. Durante un recorrido por la costa de Chiapas, Romero Pascasio observó que 9 de cada 10 circulaban sin casco, lo que incrementa el riesgo de sufrir lesiones graves o morir en caso de un accidente. El Día Mundial del Peatón busca promover una mayor conciencia sobre la seguridad de quienes caminan, así como impulsar infraestructura adecuada y condiciones más seguras para todos los usuarios de las calles y carreteras. Para Notinúcleo, Isa Maldonado.
5: Gracias, Isa. Con esta información vamos a nuestra primera pausa a las 7 de la mañana con 40 minutos en la capital.
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0: Ya estamos de regreso a las 7 de la mañana con 44 minutos en esta primera emisión de Notinúcleo en cadena estatal. 23 grados al poniente de la capital, Tuxtla Gutiérrez. Vamos con más información. Se prevén lluvias puntuales intensas en zonas de Baja California Sur, Veracruz, Oaxaca y Chiapas. Este es el reporte meteorológico.
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2: El Servicio Meteorológico Nacional de la CONAGUA le informa el pronóstico del tiempo. Para hoy, 18 de agosto de 2026, el monzón mexicano sobre el noroeste de México, una circulación ciclónica a niveles medios de la atmósfera sobre la península de Baja California e inestabilidad atmosférica generarán lluvias puntuales intensas en zonas de Baja California Sur, así como lluvias fuertes a muy fuertes en Sonora, Chihuahua, Durango, Sinaloa y Nayarit. Estas lluvias estarán acompañadas con descargas eléctricas y fuertes rachas de viento. Por otra parte, canales de baja presión sobre el interior de la República Mexicana, en interacción con circulaciones ciclónicas en altura y una vaguada a niveles medios y altos de la atmósfera, además del desplazamiento de la onda tropical número 28 sobre el occidente del país, originarán chubascos y lluvias fuertes acompañadas con descargas eléctricas en el noreste, oriente, sur y sureste del territorio nacional, con posible caída de granizo en estados del centro y occidente de México, pronosticándose lluvias puntuales intensas en zonas de Veracruz, Oaxaca y Chiapas, y puntuales fuertes en Jalisco, Puebla y Tabasco. Una nueva onda tropical, la número 29, se aproximará a la península de Yucatán, aumentando la probabilidad de chubascos y lluvias fuertes en dicha región. Finalmente, continuará el ambiente caluroso a muy caluroso en el norte de la República Mexicana, estados del litoral del Pacífico y del Golfo de México, así como en la península de Yucatán. A su vez, continuará la onda de calor en zonas de Baja California Sur, Chihuahua, Coahuila, Nuevo León y Tamaulipas.
0: Bueno, pues ahí tiene el reporte por parte del Servicio Meteorológico Nacional, pero ¿qué dice Protección Civil del Estado para este martes en la entidad? De acuerdo con el reporte, van a continuar las altas temperaturas en promedio entre 33 a 38 grados en distintas regiones de la entidad. También hay alerta amarilla por lluvias intensas en la región Frailesca, Ixmocosta y el Soconusco. Tres regiones de Chiapas tienen alerta amarilla por lluvias intensas para este martes en la entidad. También hay alerta verde por lluvias muy fuertes en la región norte, Mezcalapa, Valle Zoque y la selva Lacandona. Por último, hay alerta azul por lluvias fuertes en la región Maya, Tulijam, Altos, Bosques y la zona metropolitana. Este es el panorama que pinta para este martes con respecto a las lluvias que se prevén en las próximas horas. Actualmente la capital presenta una temperatura de 23 grados, se prevé una máxima de 32 para hoy con 60% de potencial de lluvias. Comitán de Domínguez, 19 grados en estos momentos, una máxima de 25 con 50% de potencial de precipitaciones. En Villaflores, 24 grados, una máxima de 34, 55% de potencial de lluvias. Vamos a la zona costa del estado, en Tonalá, 28 grados, una máxima de 36 con 55% de potencial de lluvias, al igual que Arriaga, que mantiene este mismo parámetro. Tapachula, la perla del Soconusco, 27 grados y una máxima de 33, 65% de potencial de lluvias. Mapastepec, 28 grados, una máxima de 33, 65% de probabilidad de lluvias. En la zona norte del estado, 26 grados en Pichucalco, una máxima de 32 con 80% de potencial de lluvias para la zona norte del estado. Y cerramos con la región de los valles en Cintalapa, que actualmente permanecen con 24 grados, una máxima de 31, 60% de potencial de lluvias. Pasamos a temas culturales. Hay una invitación para toda nuestra audiencia en Tapachula y municipios aledaños. El Centro Cultural del Soconusco será sede de la presentación del libro Cambio de Nombre, una propuesta narrativa de ver el mundo. Los detalles con Daniel Torres en la sección cultural.
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3: ¿Qué tal? Un gusto poder saludarlos. Vámonos con la información cultural. El miércoles 19 de agosto se llevará a cabo la presentación del libro titulado Cambio de Nombre, una obra literaria escrita por Guadalupe de León Córdoba. Este evento cultural busca acercar a la comunidad a nuevas propuestas narrativas bajo la premisa de que un libro puede cambiar la forma de mirar al mundo. La cita está programada para las 11 de la mañana en el Centro Cultural El Soconusco. Para facilitar la asistencia de los lectores y del público interesado en la literatura, se ha confirmado que el evento contará con entrada libre. El sábado 22 de agosto se presentará la puesta en escena titulada La tragedia en la mansión de los Valveira, una obra de misterio y humor bajo la dirección de Rica Valdés y la producción a cargo de Marian Torres. Las funciones están programadas en dos horarios, a las 5 de la tarde y 7 y media de la tarde, teniendo como sede el Teatro Francisco y Madero, ubicado en la Segunda Oriente y Segunda Norte. Para quienes deseen asistir, los costos de entrada son de 130 en admisión general y 100 pesos para estudiantes, facilitando además para cualquier duda o información, se facilita el número 961-571-6829. Y para el jueves 27 de agosto se llevará a cabo el Festival Cultural Pop Oriental Hayu y Otaku, una gran celebración dedicada a la cultura asiática, el entretenimiento juvenil y las expresiones artísticas urbanas. Durante este encuentro, los asistentes podrán disfrutar de una amplia variedad de actividades dinámicas, entre los que destacan presentaciones de K-pop dance, talleres gratuitos de dibujo anime, zona de ventas e intercambio de mangas, así como diversos emprendimientos y concursos con premios especiales para los mejores cosplays de la jornada. La cita es en el Parque Bicentenario con un horario establecido de 5 de la tarde a 9 de la noche, ofreciendo un espacio completamente abierto para la comunidad de aficionados, familias y público en general. Para Notinúcleo, Daniel Torres.
0: Bueno, pues ahí tiene una invitación. Habrá distintos eventos en el transcurso de estos días, eventos culturales para que asista usted con toda la familia en distintos municipios de Chiapas. Vamos a la pausa. Al regresar, hay temas de salud muy importantes que dar a conocer a esta hora de la mañana, desde el aumento de cirugías neurológicas hasta el primer prototipo de robot quirúrgico en nuestro estado. Vamos a una pausa, 7:52 en la capital.
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0: Estamos de regreso a las 7 de la mañana con 55 minutos, 5 minutos antes de las 8 en esta primera emisión de Notinúcleo. Les recuerdo que estamos en vivo en redes sociales, ahí nos encuentra en Facebook y YouTube como Notinúcleo y también a través de cada una de las emisoras de la Corporación Radio Núcleo. En temas de salud, Chiapas concentra aumento y alta demanda de cirugías neurológicas. Juan Jesús Toledo con información.
16: En Chiapas, el aumento de cirugías neurológicas y la alta demanda de atención se deben principalmente al incremento de accidentes viales en motocicletas, traumatismos craneoencefálicos y el fortalecimiento de servicios especializados en hospitales públicos y jornadas de salud. Hospitales de alta especialidad han consolidado áreas dedicadas a la neurocirugía. Rodolfo Bermúdez, neurocirujano, señaló que se cuenta con la infraestructura y el recurso humano especializado para la práctica de las más novedosas técnicas de neurocirugía a nivel internacional. Agregó que las acciones que se han hecho de manera cotidiana y de manera disciplinada haciendo un proyecto, refleja avances continuos vinculados a instituciones federales de salud como son los institutos nacionales.
17: Oye, Franco, yo creo que somos de los hospitales en Tuxtla y yo creo que en Chiapas que más realizamos cirugía de tipo neurológica. En padecimientos nos podemos aperturar a muchos, pero nosotros sabemos, por ejemplo, un paciente que acaba de tener un traumatismo craneoencefálico severo, inmediatamente si viene al hospital, sabe que le va a ir bien acá, tenemos todo lo necesario, ¿no? Del quirófano hasta una terapia intensiva y posteriormente toda esta recuperación que puede tener. Algo frecuente, es algo que viene bastante y le va bastante bien al paciente.
16: Bermúdez informó que la primera causa de consulta externa es la epilepsia, seguida de la cefalea, el Instituto Nacional de Neurología y Neurocirugía. Asimismo, afirmó que actualmente en México la esclerosis múltiple ha presentado un aumento gradual entre la población debido a la influencia de genes mediterráneos en la población mexicana. Informó para Antinúcleo Juan Jesús Toledo.
0: 7:57, prohíben especialistas el colorante rojo en México, muy común en gomitas, dulces, helados de fresa y cereza. Esto por posibles afectaciones a la salud. Alejandra Orozco.
18: El pasado mes de mayo, instancias de salud dieron a conocer la prohibición del colorante rojo 3 en todo el país, obligando a quienes lo incluyen en sus productos a irlos retirando gradualmente del mercado y sustituirlo por otro ingrediente, dando un plazo de 24 meses para agotar existencias e implementar esta medida, ya que se relaciona con algunos padecimientos, explicó la nutrióloga Aurora de la Cruz Courtois.
19: Encontraron que este colorante rojo 3, o también que le llaman eritrosina, encontraron que tenía el doble de lo permitido aquí en México. Ahora, este colorante vieron también que en dosis así de ese tamaño como lo están vendiendo, produce problemas de tiroides como tumores y que también nos llevan al cáncer. Aparte también de que al sistema nervioso del niño le afecta.
18: Este colorante es muy común en alimentos que consumimos chicos y grandes, como confitería, gomitas, dulces, helados de sabor fresa y cereza, yogurts de los mismos sabores y hasta jarabes para la tos. Asimismo, hay otros colorantes que no están prohibidos en nuestro país, como el rojo 40, que no se recomienda a personas que tengan padecimientos neurológicos, o el amarillo 5, que también trae daños a la salud, por lo que recomendó hacer un cambio de hábitos.
19: Yo siento que hay que leer etiqueta, porque son alimentos que se los damos incluso a los niños, ¿verdad? Entonces, hay que leer etiquetas, detenernos, y si vemos ese ingrediente, el rojo 3 o eritrocina, porque a veces no dice rojo 3, solo dice eritrocina, pues no comprarlo. Volver a lo de antes, volver a hacer nuestras gelatinas con grenetina, nuestras agüitas de sabores, tratar de evitar embotellados, tratar de evitar lo más posible tal vez alimentos ultraprocesados, porque pues igual, o sea, los yogures o todo lo que está en un bote, lejos de ser algo muy muy natural, porque pues entre más ingredientes tiene incluso un producto, quiere decir que es más procesado.
18: Para Notinúcleo, Alejandra Orozco Ardínez.
0: Gracias, Ale. Vamos a la identificación oficial. Al regresar, le voy a dar a conocer el primer prototipo de robot quirúrgico, algo sin duda que va a beneficiar a muchas familias, cirugías mínimas para ciertas operaciones de situación de riesgo. Las 8 de la mañana en punto.
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0: Estamos de regreso, 8 de la mañana en punto. Se instala el primer prototipo del robot quirúrgico en Chiapas. Esto va a brindar cirugías mínimas para ciertas operaciones de situación de riesgo. Juan Jesús Toledo.
16: En México, el sistema quirúrgico robótico Da Vinci, principalmente el modelo avanzado Da Vinci 11, opera en centros de alta especialidad, tanto del sector privado como institucional. Instituciones como el ISSSTE cuenta con 6 equipos en hospitales a nivel nacional. Chiapas cuenta con un prototipo de este sistema robotizado, el cual brindará cirugías mínimas para ciertas operaciones en situación de riesgo, el primero que se establece en el sureste mexicano. Antonio Lobaco, ingeniero y especialista en el uso de ese sistema inteligente, aseguró que permite que al médico opere mediante incisiones mínimas, con visión tridimensional en alta definición. Es un sistema quirúrgico de última generación diseñado para realizar intervenciones complejas de forma mínimamente invasivas, con una precisión milimétrica.
20: Pues es una cirugía que está revolucionando completamente la práctica clínica. Me refiero a un siguiente paso en la cirugía de minimización, encontrando aplicación en prácticamente todo lo que es tejido blando, desde procedimientos transorales, tórax, cirugía general abdominal, cirugía incluso pélvica, tanto ginecológica como urológica. Y pues es un gusto para nosotros estar por acá en el estado y obviamente pues promoviendo la tecnología para que cirujanos puedan tener este primer contacto con la tecnología y pues puedan conocerla.
16: Aunque se le conoce como robot, no opera de forma autónoma, ya que es el cirujano quien controla a todo momento los movimientos a través de una consola desde la que dirige cada gesto con extrema precisión. Los médicos chiapanecos aseguran que este tipo de tecnología revoluciona la medicina, ya que mejora los gestos de las manos de los cirujanos y reproduce con exactitud milimétrica, reduciendo el temblor, mejorando la ergonomía y permitiendo escalar la magnitud de los movimientos quirúrgicos. Asimismo, esta tecnología permite una visión 3D de alta definición, con una gran calidad de imagen que aumenta la identificación y tratamiento de los tejidos. Informó para Antinúcleo Juan Jesús Toledo.
0: Gracias, Juan Jesús. Vamos a una pausa, 8:03 en la capital.
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0: Estamos de regreso, 8 de la mañana con 7 minutos. Más información. Integrantes de la colectiva Madres en Resistencia bloquearon ayer en la noche el libramiento norte de Tuxtla Gutiérrez. Exigen avances en las investigaciones. Víctor Pérez.
31: Integrantes de la colectiva Madres en Resistencia se manifestaron sobre el libramiento norte de Tuxtla Gutiérrez, donde mantuvieron bloqueados los carriles de alta y baja circulación. La movilización estuvo relacionada con distintos casos de desaparición y sustracción de menores que, de acuerdo con las integrantes de la colectiva, continuaban sin avances y con poca comunicación sobre el seguimiento de las investigaciones.
32: Nosotros queremos respuesta. ¿Qué hicieron estos días? ¿Qué hay? Nada, si estuvieron ahí, tomaron datos y todo, pero los casos siguen igual, no hay avances.
31: Durante la manifestación también se abordaron casos de menores cuya situación permanecía bajo seguimiento de las autoridades, entre ellos el de un niño que, según una de las madres, llevaba alrededor de un mes sin estar bajo su cuidado.
32: Este tema no le están dando prioridad. El niño ya tiene un mes.

0: temas de desaparecidos. Don José Luis ni siquiera tiene una búsqueda. En el caso de Mari, también ella viene de Pénjamo igual para ver el tema. Tenemos el caso de Doña Ide, igual no hay nada.
1: Las integrantes de Madres en Resistencia señalaron que continuaban buscando comunicación y seguimiento a los distintos casos que acompañaban. La movilización generó afectaciones a la circulación sobre el libramiento norte de Tuxtla Gutiérrez, donde permanecieron bloqueados los carriles de alta y baja durante el desarrollo de la protesta. Para Notinúcleo, Víctor Pérez.
2: Respecto a este tema, se encuentra libre la vialidad sobre el libramiento norte, como referencia a la altura de la fiscalía. Esto fue un bloqueo momentáneo que surgió, le repito, en la anoche, y fue liberada la vialidad en los primeros minutos de este martes. Un año trabajando gratis a 200 maestros, les deben cerca de 30 millones de pesos. Isa Maldonado con la información.
3: Docentes de secundarias técnicas protestaron frente a la sede de gobierno para exigir el pago de las horas adicionales que trabajan desde agosto de 2025, así como la asignación de sus claves presupuestales provenientes de distintos municipios. Los maestros y maestras denunciaron que han mantenido una mayor carga laboral durante casi un año sin recibir el salario correspondiente, pese a que las horas ya fueron asignadas y trabajadas. Paola Nataren, maestra de español, señaló que algunos docentes incluso tuvieron que cambiar de residencia para asumir sus funciones, lo que implicó cubrir gastos de renta, alimentación, servicios y transporte sin contar con el pago de las horas adicionales.
4: Tiene que ver con la asignación de claves presupuestales y el correspondiente pago derivado de un proceso de cadena de cambios en el ciclo escolar 25-2026. Justamente el día de ayer se hizo un año desde que se nos entregó, tuvimos la cadena en julio del 2025. Proceso en el que incrementamos o ascendimos a diferentes puntos dentro del estado de Chiapas.
3: Los afectados señalaron que el adeudo por docente sería de entre 150 mil y 160 mil pesos, dependiendo de las horas asignadas. Con alrededor de 200 maestros afectados, el adeudo global rondaría en los 30 millones de pesos.
4: Más de 200 maestros seguimos sin recibir un salario que se nos debe. No es caridad. Y esto queremos que le quede claro a la ciudadanía. Aquí no estamos viniendo a pedir caridades. No venimos a exigir algo que no se nos deba. El trabajo ya se hizo. Nos movimos a diferentes puntos del estado de Chiapas con todo lo que eso implica. Cambios de casa, pagos de renta, pagos de suministros básicos.
3: Los maestros también denunciaron el extravío de documentación y una serie de promesas de pago que hasta ahora no se ha concretado. Ante la falta de ingresos, algunos han tenido que recurrir a préstamos ante el banco para poder cubrir sus gastos. Los trabajadores de la educación, principalmente de las regiones Costa y Altos, pidieron la intervención de las autoridades y una respuesta puntual de la Secretaría de Educación para resolver el pago de las horas adicionales y la asignación de las claves. Para Notinúcleo, Isa Maldonado.
2: Gracias, Isa. Pasamos a más temas en la agenda. Lleva el gobernador Eduardo Ramírez obras de infraestructura y apoyos productivos a Ixtacomitán, Ixhuatán y Tapalapa. Carla Trujillo.
5: Durante una gira de trabajo por Ixtacomitán, Ixhuatán y Tapalapa, el gobernador Eduardo Ramírez Aguilar destacó que el gobierno de la nueva era mantiene una presencia cercana en los municipios y comunidades para escuchar al pueblo y atender sus necesidades.
6: Y siempre voy a trabajar en unidad por Chiapas. Mi compromiso se llama Chiapas, mi vida es Chiapas, y por eso estoy acá con ustedes. Antes se hacían obras como estas y solamente si se podía, se venía a la cabecera y se decía que aquí se hizo una obra. Ahora nosotros venimos hasta las comunidades de Chiapas. Así es nuestra mística, estar en las comunidades, porque para eso nos alquilamos, para servirle al pueblo.
5: En Ixtacomitán, el mandatario puso en marcha las obras de pavimentación y mejoramiento integral de la calle Las Flores, que representan una inversión superior a 10.1 millones de pesos. Asimismo, entregó un domo y obras exteriores en la Escuela Secundaria del Estado Querido Moeno Tavares, donde se destinaron 3.9 millones de pesos. En este marco, afirmó que continuará impulsando acciones que contribuyan al bienestar de las familias, fortalezcan los sectores productivos y favorezcan la prosperidad. Posteriormente, en Ixhuatán, dio inicio a la construcción del puente vehicular que llevará por nombre Puente de la Paz de Chapayal sobre el camino S. Agustín Rubio Ignacio Zaragoza Chapayal Grande, con una inversión superior a 23.3 millones de pesos, e inauguró el domo del Colegio de Bachilleres de Chiapas, plantel 76, con un monto

0: de más de 3 millones de pesos. En Tapalapa, el gobernador entregó la rehabilitación del camino Rayón Pantepec Tapalapa S. Coapilla Ocotepec con una inversión de 11.9 millones de pesos, además de apoyos destinados al sector agropecuario. Para Notinúcleo, Carla Trujillo.
1: Gracias, Carla. Vamos a temas nacionales, y es que el 85% de los niños de 6 a 14 años en México son usuarios del Internet. Los detalles con Elena Zúñiga en el Panorama Nacional.
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3: El uso de Internet y de dispositivos electrónicos entre niñas, niños y adolescentes en México continúa en aumento. De acuerdo con datos de la Encuesta Nacional sobre Disponibilidad y Uso de Tecnologías de la Información en los Hogares 2025, 85.4% de los menores de 6 a 14 años utilizan Internet, mientras que los jóvenes de 15 a 24 años, la cifra alcanza 97.6%. Especialistas advierten que la creciente presencia de las tecnologías digitales ya tiene efectos en las aulas, los hogares y los espacios de convivencia. México comenzó una nueva etapa en la atención de enfermedades de la columna vertebral con la realización de cirugías asistidas por tecnología robótica de alta precisión. El primer procedimiento de este tipo se llevó a cabo el pasado 22 de julio y hasta ahora se han realizado 3 intervenciones exitosas. La principal ventaja de esta tecnología es la precisión submilimétrica, que permite al especialista colocar tornillos e implantes en estructuras donde una desviación puede provocar lesiones neurológicas o vasculares. Los ingresos brutos obtenidos por las empresas concesionarias de las 3 autopistas urbanas de pago en la Ciudad de México se triplicaron en 6 años, al pasar de 1.266 millones a casi 3.898 millones de pesos anuales. La estimación se realizó con base en las contraprestaciones informadas por la Secretaría de Administración y Finanzas, por lo que las 3 vías de cuota habrían generado en conjunto 15.888 millones de pesos entre 2019 y 2024. La Secretaría Anticorrupción y Buen Gobierno informó que en días recientes fueron sancionados 41 servidores públicos, 18 por faltas graves y 23 por faltas no graves, con sanciones que van desde amonestaciones y suspensiones hasta destituciones, inhabilitaciones de 10 años y multas que suman más de 22 millones de pesos. Explicó que los servidores públicos fueron sancionados por conductas como daño patrimonial, pagos irregulares, enriquecimiento injustificado, nepotismo, acoso sexual, entre otras irregularidades. Hasta que este recorrido a través del territorio nacional, informó para Notinúcleo Elena Zúñiga.
1: Gracias, Elena. Vamos a una pausa. Al regresar hay más temas nacionales que dar a conocer a esta hora de la mañana, 8:17 en la capital.
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3: De acuerdo con la Comisión Reguladora de Telecomunicaciones, el registro obligatorio de líneas celulares en México para combatir la extorsión y el fraude sigue vigente. De los 144.5 millones de líneas activas en el país, solo 63 millones se han vinculado a una CURP, 40.2 millones de prepago y 22.8 de pospago. Por la baja vinculación, el organismo federal cambió la fecha límite del 30 de junio a un calendario escalonado de agosto a diciembre de 2026, según el último dígito del número. Al vencer el primer bloque el sábado 15 de agosto, todos los números que terminan en cero, si no se registraron, han entrado a un periodo de gracia de 72 horas y luego la línea será suspendida. Solo podrán realizar llamadas al 911-089 y a su compañía telefónica. El siguiente corte será el 31 de agosto para los números terminados en 1. Tenga en cuenta cuenta que el trámite es gratuito y puede hacerlo con su compañía telefónica, en línea o presencia. En Chiapas el rezago es mayor al ser el estado con más líneas de prepago y con muchas comunidades rurales donde los usuarios compran chips sin registrar. La dependencia federal alertó que un importante número de líneas celulares usadas para trabajo agrícola, comercio y transporte aún no están vinculadas, por lo que podrían quedarse sin servicio de datos y llamadas a partir de esta semana. Hasta el siguiente comentario.
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0: 3:08 de la mañana con 20 minutos. En más temas nacionales, atribuye el gobernador Javier May Rodríguez a grupo delictivo el ataque contra elementos de seguridad en Cárdenas, Tabasco. Felipe Rosales.
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2: En su conferencia de prensa, el gobernador Javier May Rodríguez confirmó que ya se están llevando a cabo las investigaciones en relación a los acontecimientos suscitados la tarde-noche de este domingo en la ranchería Azucena perteneciente al municipio de Cárdenas, dejando en claro que el ataque hacia los elementos de la Guardia Estatal está relacionado con un suceso ocurrido 72 horas antes, donde un motociclista perdió la vida al derrapar sobre la cinta de asfalto y que supuestamente las versiones indican que era perseguido por la autoridad policial, dejando en claro el mandatario estatal que detrás de todos estos sucesos pues hay un grupo delictivo y que en su momento se dará a conocer más situaciones al detalle sobre los hechos que ocurrieron la tarde noche de ayer domingo. Escuchemos.
3: Y se dan cita, ¿no? Acude la policía estatal y estos hechos se relacionan con un evento que hubo anterior, ¿no? A una persecución que de una persona en esa misma comunidad, el cual pierde la vida al derraparse, ¿no? En la motocicleta. Se apertura una carpeta de investigación, investigación se está integrando, ¿no? Para pues llegar, ¿no? a los hechos. Esta se da por esta agresión a la policía que estatal, a la Guardia Estatal, se da por parte incitada por un grupo que identificamos nosotros que tiene un vínculo, ¿no? Con una organización delictiva.
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0: Mónica Soto presentó ante el Senado su renuncia como magistrada de la Sala Superior del Tribunal Electoral del Poder Judicial de la Federación, la cual será efectiva a partir del 31 de agosto, pese a que las recientes reformas habían ampliado su encargo hasta 2028. La magistrada decidió concluir un ciclo en la institución. La misma no precisa los motivos de su dimisión anticipada. Vamos rápidamente al mundo de los deportes a cargo de Gerardo Gómez a esta hora de la mañana.
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5: Alexander Pérez, qué gusto saludarte, muy buenos días. Vámonos con la información deportiva. Con alegría, entusiasmo y mucho espíritu deportivo, arrancó en Tuxtla la etapa estatal de la Paralimpiada Nacional CONADE 2026, que tuvo como sede las instalaciones del Instituto del Deporte y el Estadio Soque Víctor Manuel Reina. El encargado de dar la bienvenida y el banderazo de las actividades fue Fermín Carrasco González, director de Desarrollo del Deporte. Durante la ceremonia de inauguración, la etapa estatal, también estuvo Yaudiel Melgar Gallegos, presidente de la Asociación de Deportes en Silla de Ruedas Talla Baja y Amputados. Este reconoció el respaldo de las autoridades y destacó la importancia de seguir impulsando espacios de inclusión y competencia para las y los atletas chiapanecos. La competencia reúne a 96 para atletas provenientes de distintos municipios de Chiapas en las disciplinas de bocha, para natación, para powerlifting, para ciclismo, para tenis de mesa, para atletismo, básquetbol sobre silla de ruedas, para triatlón y golbol. Con este arranque ya Chiapas comienza su camino rumbo a la Paralimpiada Nacional CONADE 2026, que se va a llevar a cabo en Jalisco del 24 de septiembre al 12 de octubre. Y vámonos con la información del fútbol nacional. Con victorias de los visitantes, se dio el cerrojazo de la cuarta jornada del fútbol mexicano de la Liga MX. León y Puebla hicieron la maldad y de visita lograron 3 puntos. León derrotó a Necaxa 2-1, en tanto que el Puebla en gran partido derrotó 3-2 al conjunto de el Pachuca. Ya para el viernes arrancará la jornada número 5 del fútbol nacional. Bueno, uno de los partidos importantes será ver a Juárez si en el camino puede recuperar para enfrentar, a visitar, para recibir al conjunto del América. Guadalajara, Tijuana, se hace también un platillo interesante, pero bueno, eso estaremos platicando en próximas ediciones. Y cerramos con información del patinaje, y es que Tabasco cerró con 11 medallas el Campeonato Nacional de Patinaje de Velocidad 2026, celebrado en el nuevo patinódromo de la Unidad Deportiva Olimpia 21. Estas competencias además funcionaron como selectivo rumbo al Campeonato Mundial de la Especialidad. La delegación tabasqueña conquistó 7 oros, una plata y 3 bronces, resultado que confirma el crecimiento del patinaje en el estado. El gran protagonista fue Leonardo Reyes Galván, de la categoría mini, con 6 medallas de oro en 50 50 metros simultáneos, 1400 metros salida masiva, 200 y 300 metros sprint, circuito de habilidades y 2 kilómetros salida masiva. También destacó Romina Vázquez Díaz con oro en 500 metros sprint y plata en 300 metros sprint. Además, Matías García, Oropesa y Valentina Hernández Villamil. El campeonato reunió a más de 500 participantes durante 4 días, consolidando a Tabasco como una sede ya de proyección nacional. Vamos a esperar más eventos y, por supuesto, también los futuros eventos en Villahermosa, Tabasco, ya que estuvo el presidente de la Federación Mexicana viendo las instalaciones y esperando vaya que Tabasco sea sede ya de eventos de envergadura nacional e internacional. Son los deportes, Alexander. Muy buenos días. Excelente martes para todas y para todos. 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
0: Gracias, Gerardo. Vamos rápidamente al panorama internacional con Daniel Torres en una vuelta por el mundo.
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6: Las catástrofes naturales dejaron pérdidas económicas globales por aproximadamente 100 mil millones de dólares durante el primer semestre de 2026, de acuerdo con análisis. Entre los eventos con mayor impacto económico destacó la serie de terremotos registrada en Venezuela, que generó pérdidas estimadas en 20 mil millones de dólares. Sin embargo, debido a la baja penetración de los seguros en ese país, solamente una pequeña parte de los daños estaría cubierta por pólizas. Irán ejecutó a un hombre condenado por atropellar a varios policías con su vehículo y herir a 7 de ellos durante las grandes manifestaciones antigubernamentales de enero. Las ejecuciones se multiplicaron en Irán desde el inicio de la guerra el 28 de febrero tras una ofensiva de Israel y Estados Unidos contra el régimen islámico y gran parte de los ejecutados fueron condenados por su participación en las protestas. El régimen islámico de Irán ejecutó al menos 2.159 personas en 2025, un récord desde 1989, indicaron recientemente dos organizaciones con sede en el extranjero. Una inundación y un deslizamiento de tierra provocados por lluvias torrenciales mataron a dos ancianas e hirieron a dos bebés en una zona rural del noroeste de España, según informaron las autoridades, mientras que 7 regiones fueron puestas en alerta amarilla por tormentas y fuertes lluvias. Los servicios de emergencia de la región de Castilla y León confirmaron el fallecimiento de las dos mujeres, de unos 60 y 80 años respectivamente. Las previsiones de inundaciones se producen tras semanas de temperatura récord que han provocado una serie de devastadores incendios forestales. La policía marroquí arrestó al menos a 111 personas que intentaban entrar en el enclave español de Ceuta, en el norte de África, en medio de un aumento de la seguridad a ambos lados de la frontera después de que publicaciones en las redes sociales pidieran otro cruce masivo de migrantes. El intento de cruzar la frontera se produjo 2 semanas después de que más de 72 mil migrantes llegaran a Ceuta, lo que provocó tensiones en la Unión Europea y avivó la retórica antimigración de los partidos de extrema derecha en todo el mundo. Al menos 96 personas murieron en el intento de llegar a territorio europeo. Alemania comenzó a dejar atrás la intensa ola de calor que afectó el país con la llegada de un frente frío que provocaría lluvias y tormentas. Sin embargo, el cambio de temperatura no significaría el fin de la crisis de sequía que persiste en distintas regiones. El mes acumulaba temperaturas entre 3.5 y 5 grados por encima del promedio climático, además de un déficit persistente de humedad. El suelo permanece agrietado y con poca capacidad para absorber grandes cantidades de agua, mientras los bajos niveles de los ríos y el déficit de humedad continúan. Tras el descenso térmico, se esperan máximas de entre 17 y 23 grados, sin que por ahora se observe una ola de calor extrema. Hasta aquí este recorrido por el mundo. Para Notinúcleo, Daniel Torres.
0: Gracias, Dani. Casi al cierre le doy a conocer, la Facultad de Medicina Veterinaria y Zootecnia de la Benemérita Universidad Autónoma de Chiapas implementó el Programa Institucional de Evaluación Integral de Sementales Bovinos, una iniciativa que reactiva tras 25 años las pruebas de comportamiento en la entidad. A lo largo de 4 meses, estudiantes de la licenciatura darán seguimiento a 23 ejemplares de 3 razas bovinas locales, monitoreando variables como eficiencia alimenticia, peso, fertilidad y características genéticas para identificar a los mejores reproductores. También, por último, con el objetivo de impulsar y fortalecer a productoras y productores mediante la generación de ventas y el fomento al consumo local, el Ayuntamiento de Tuxtla Gutiérrez y la Secretaría de Agricultura y Desarrollo Rural realizaron el Tianguis Agropecuario en la explanada del Parque Central de la capital. En ese sentido, el alcalde capitalino Ángel Torres destacó la importancia de estos espacios de comercialización, donde quienes trabajan la tierra y elaboran productos artesanales pueden ofrecer directamente sus cosechas y mercancías sin intermediarios. Y con esto llegamos prácticamente al final de esta primera emisión de Notinúcleo en cadena estatal. Muchas gracias a usted por el favor de su sintonía a lo largo de estos 60 minutos con lo mejor de la información local, estatal, nacional e internacional. Domingo de Asís en los controles técnicos, Daniel Torres a cargo de las plataformas digitales, en la dirección de noticias, licenciado José Ovilla. Soy Alexander Pérez y mañana miércoles, mitad de semana, tenemos una cita en punto de las 7:30 de la mañana, la primera emisión. Hoy a las 2:30 la segunda y a las 8 de la noche la tercera emisión de Notinúcleo. Que tenga usted un excelente martes.
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1: Ya en ese momento a las 8:37, 8:37, y bueno, señoras y señores, ya quedaron ustedes bien informados con la primera emisión de Notinúcleo. Y no se despegue porque a las 12 del mediodía llega nuestro programa en nuestra ciudad, donde su voz es escuchada. Y a las 2:30 la segunda emisión de Notinúcleo para que usted ya quede bien informado de todo lo que acontece en nuestro terruño nacional. Y nosotros retomamos nuestra programación habitual, no sin antes déjame decirte que un nuevo concepto con sazón poblano ha llegado a Tonalá. 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Las 8:38, Grupo Cañaveral nos canta Echarme al Olvido aquí en la DB de Tonalá.
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10: Las 8:49 minutos, van a escuchar a Frankie Ruiz con esta rica y sabrosa salsa. Tú me vuelves loco aquí en la DB de Tonalá.

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5: En Ocosingo, el caso de un niño caminando con una cadena y un candado sujetos a uno de sus tobillos ha generado indignación y preocupación debido a que este hecho es calificado como caso extremo de maltrato infantil. Ante la difusión del hecho, organizaciones de la zona intentaron intervenir para poner al menor bajo resguardo y solicitar su atención. Sin embargo, la acción presuntamente no pudo concretarse debido a decisiones tomadas bajo el sistema normativo interno de la comunidad. Familiares del menor sostienen que el infante vive dentro de un entorno complejo y aseguran que es víctima de las circunstancias que enfrenta. El caso vuelve a poner sobre la mesa la situación de violencia que enfrentan niñas, niños y adolescentes en la entidad. En este contexto, la Red por los Derechos de la Infancia en México advierte sobre los elevados niveles de violencia y muertes de menores en Chiapas. Además de señalar que una parte de niñas, niños y adolescentes enfrenta agresiones físicas o psicológicas dentro del propio entorno familiar, incluso como una forma de crianza. A esto se suma que más de 20 municipios de Chiapas, incluidas zonas indígenas, concentran alertas relacionadas con abuso, violencia y la presencia de matrimonios infantiles forzados. Hasta el siguiente comentario.
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6: Tres minutos, serán las 9 de la mañana, tras y las 9. Y antes de despedirnos, vamos a escuchar este audio que nos mandaron. A ver, póngalo, DJ.
7: Hola, muy buenos días, amigo Elvis, bendiciones, que Dios me lo bendiga siempre.
6: Gracias.
7: Oye, amiguita, ¿sí me puedes poner la canción de Marco Antonio Solís, Tu Amor o Tu Desprecio? Sale, amigo, bendiciones, excelente día.
6: Bendiciones también para usted, y claro, con esa rolita nos vamos a despedir. Yo soy tu amigo y servidor, Elvis Ahora, Elvis Coche, diciéndote buenos días. Nos escuchamos al ratito a partir de las 5 de la tarde en las contiendas musicales de Versus. Y te dejo en la buena compañía de Eric y de la rolita Tu Amor o Tu Desprecio. Y ya lo sabes, si te portas mal, ahí me invitas y vámonos, porque qué pantan, señores.
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3: Las 9 de la mañana con 2 minutos y como todos los días agradecemos a los amigos de Salinas Express por patrocinar este espacio de El Vacilón Costeño.

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0: Son ya las 9 de la mañana, 9 de la mañana con 6 minutos. Muy, pero muy buenos días. Mi nombre es Eric Rivelino y como cada mañana es un placer para mí saludarlos en este el espacio más sabroso de Extremo FM. Esto es el Vacilón Costeño. El programa donde el calor se baila, el estrés se olvida y disfrutamos de la música más sabrosona, más prendida, más guapachosa para llenarnos de energía en esta mañana de martes. Hoy martes 18 de agosto, martes ni te cases ni te embarques y de la sintonía de Extremo no te apartes porque sabes que a lo largo de todo el día tenemos la mejor programación para ti con la mejor música. Oigan, qué gusto saludarlos en esta mañana, en esta soleada mañanita, ventosa un poquito también. El vientecito nos ha sorprendido entre ayer y hoy. Muy extraño que se haga presente, ¿no?, en esta temporada del año. Pero por lo menos ayuda a respirar un poquito, ¿no?, porque si no, el calor está sofocante. Recuerde que se puede comunicar con nosotros a través de la línea telefónica o del WhatsApp, el 663-0210. Por ahí comuníquese, envíe su mensajito, su nota de audio, mande su saludo, su felicitación. O también si quiere escuchar algún tema en específico en esta hora de música sabrosona, sabe que aquí con gusto le complacemos. Por acá estamos muy pendientes del mensajero para que usted se haga presente en esta hora de la mañana. Y pues ya empezando a disfrutar de esta semana que igual va comenzando. Quiero ponerme a beber. Gracias por estar con nosotros y vamos a escuchar esto para arrancar con todo el ánimo. Es Internacional Carro Show con el tema Pagarás. Son ya las 9 de la mañana con 8 minutos. 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
11: Son las 9 de la mañana con 15 minutos.

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1: La familia Arreola Miranda, al no poder hacerlo personalmente, agradecen por este medio a familiares, amigos y todas y cada una de las personas que estuvieron con ellos compartiendo el dolor de haber perdido a un ser querido, como lo fue la señora María Cruz Miranda Solís, al cumplir los 8 días de su fallecimiento. Al mismo tiempo, los invitan a la velación de flores durante el día y la noche, y a la misa que se oficiará el día martes 18 de agosto a las 6:45 de la tarde en la parroquia de San Francisco de Asís. Suplican por este medio sus hijos Jesús Ramón, María Dajeli, Patricia, José Elmer, Arreola Miranda, su hermano Nicolás Miranda Solís, su nuera Fabiola Fentanes Campero, sus yernos Norberto Natarén Rógules, Yair Ochoa Gómez, sus cuñadas Juana Araceli Arreola López, María Ivette, Rubí y Elizabeth Arreola Zambrano, así como Guadalupe Laguna y Concepción Espinosa, así también Teresa Niño y Petrona Palacios, María del Rosario Lara, sus nietos, sobrinos y demás familiares. El duelo se recibe en la calle Mazariegos y Avenida Calzada de Guadalupe de la colonia Jardines de Tonalá. Por el apoyo recibido les damos las gracias. Descanse en paz la señora María Cruz Miranda Solís. Al cumplir los 8 días de su fallecimiento, descanse en paz.
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1: La familia de los Santos Salazar, al no poder hacerlo personalmente, agradecen por este medio a familiares, a amigos y todas y cada una de las personas que estuvieron con ellos compartiendo el dolor de haber perdido un ser querido, como lo fue la señora Amadelis Salazar Sánchez, al cumplir los 40 días de su fallecimiento. Al mismo tiempo los invitan a la velación de flores durante el día y la noche y a la misa que se oficiará el día miércoles 7 a las 7 de la mañana en la parroquia de San Francisco de Asís. Suplican por este medio su esposo, el señor César de los Santos de Paz, sus hijos César, Yasmín y Alexander de los Santos Salazar, sus hermanos José Luis, María del Carmen y Matilde Salazar Sánchez, sus cuñados Yolanda, José Inés, Guadalupe de los Santos de Paz, Flor del Alma de Paz y José Obed Arreola, sus sobrinos y demás familiares. El duelo se recibe en la colonia La Guadalupana, como referencia entrando por el fraccionamiento El Trébol. Por el apoyo les damos las gracias. Descanse en paz la señora Amadelis Salazar al cumplir los 40 días de su fallecimiento. Descanse en paz. Somos el lado humano en los momentos difíciles. 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
6: Ya las 9 de la mañana con 40 minutos, 20 minutitos y serán ya las 10. Oigan, mandando la felicitación para la señora Yalit Hernández Garza, que el día de hoy está de manteles largos celebrando un añito más de vida. La felicitación de parte de toda su familia por allá, por el Zanatenco, nos dicen. Felicitaciones, el abrazo fuerte a la señorita Yalit Hernández Garza, la quinceañera, dicen por ahí. De toda su familia, la felicitación hasta allá por el Zanatenco. Gracias por reportarse con nosotros en esta mañana. Por ahí también nos solicitaron un tema. Con gusto, en un momentito más los complacemos. Bailamos un poquito de merengue, ¿no? Para seguir con la buena vibra en esta mañana. Es la vaca aquí en el Vacilón Costeño. ¿A poco no?

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2: Las 9:48.

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Las 9:52, oigan, por aquí leyendo sus mensajitos, dice: buenos días, ¿será que me puede felicitar al señor Axel Morales Toledo, ya que hoy está cumpliendo otro año más de vida? Las felicitaciones van de parte de sus abuelos, sus tíos, sus primos y toda la familia Toledo Natarén. Él nos está escuchando en la colonia Miguel Hidalgo número 2. Oigan, por ahí la felicitación muy especial entonces para el señor Axel Morales Toledo, de parte de toda la familia Toledo Natarén, de sus abuelos, de sus tíos, de sus primos, hasta allá, hasta la colonia Miguel Hidalgo número 2. Le mandamos el abrazo fuerte al señor Axel Morales el día de hoy, que está arrancando una hojita más a su calendario particular. Muchísimas felicidades, a apapacharlo mucho, a festejar como se debe ahí con toda la familia Toledo Natarén, por allá donde nos escuchen. El abrazo fuerte hasta Miguel Hidalgo número 2, a toda la bandita también que nos escucha por allá en Miguel Hidalgo. La número 1, la número 2, los amigos también de la colonia 20 de noviembre, un abrazo fuerte, gracias por reportarse también con nosotros. No estemos lejos. Estamos bailando con Junior Clan con el tema Solo Piensa en Mí. Ya 6 minutitos y serán las 10 de la mañana. 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
10: Las 10 de la mañana con 3 minutos, pasamos la barrera de las 10. Oigan, como todos los días a esta hora, mandando el saludote especial a los amigos que nos sintonizan desde el Mercado Manuel Arraizar, aquí en Tonalá, a toda la bandita, a todos los marchantes que desde muy temprano se conectan para estar bien prendidos con la música que tenemos aquí en Extremo 101.5. Gracias, saludote especial, abrazo, y también a las señoras guapas, las señoras amas de casa que andan por ahí echando, haciendo el mandado, ¿no? Dando la vuelta ahí, haciendo las compras del día.
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10: Acá andamos para amenizarles la mañana, amenizarles el paseíto. Qué sabrosa la cumbia para bailar, ¿no? Para seguir con la buena vibra en este martes. Oigan, también saludote especial ahí para los amigos taxistas, especialmente para el amigo de la unidad 062 que se anda comunicando con nosotros. Con gusto lo complacemos con este tema que nos ha solicitado. Es el rey de la cumbia, se titula El diario de un borracho. Lo escuchamos completo, estás en el vacilón costeño. Son ya las 10 de la mañana con 4 minutos.
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2: Son las 10:17.

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3: En casi 20 años no se había registrado una sequía tan severa como la que actualmente afecta a la región frailesca de Chiapas, una zona clave para la producción y distribución de maíz. Es el caso del municipio de Villacorzo, donde la falta de lluvias ya ha provocado pérdidas en los cultivos y obligado a algunos productores a realizar una segunda siembra ante el riesgo de perder la cosecha. La situación podría agravarse en los próximos ciclos agrícolas. De acuerdo con la experiencia de productores de la zona, la merma de la cosecha podría alcanzar hasta el 50%. Ante la incertidumbre, algunos campesinos de Villacorzo han comenzado a guardar el maíz para consumo animal y el follaje para aprovechar lo que queda de sus cultivos, mientras buscan apoyo ante las autoridades gubernamentales. Testimonios de hombres del campo señalan que actualmente muchos no cuentan con un seguro agrícola que les permita amortiguar las pérdidas ocasionadas por fenómenos climáticos, por lo que una mala temporada representa un golpe directo a su economía. Hasta el siguiente comentario.
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Servicios Funerales Valverde les informa que la familia de los Santos Salazar, al no poder hacerlo personalmente, agradecen por este medio a familiares, a amigos y todas y cada una de las personas que estuvieron con ellos compartiendo el dolor de haber perdido a un ser querido, como lo fue la señora Amadeli Salazar Sánchez al cumplir los 40 días de su fallecimiento. Al mismo tiempo los invitan a la velación de flores durante el día y la noche y a la misa que se oficiará el día de mañana miércoles a las 7 de la mañana en la parroquia de San Francisco de Asís. Suplican por este medio su esposo, el señor César de los Santos de Paz, sus hijos César, Yasmín y Alexander de los Santos Salazar, sus hermanos José Luis, María del Carmen y Matilde Salazar Sánchez, sus cuñados Yolanda, José Inés y Guadalupe de los Santos de Paz, así como Flor del Alma de Paz y José Obed Arreola, sobrinos y demás familiares. El duelo se recibe en la colonia La Guadalupana como referencia entrando por el fraccionamiento El Trébol. Por el apoyo recibido les dan las más sinceras gracias. Descanse en paz la señora Amadeli Salazar Salazar al cumplir los 40 días de su fallecimiento. Descanse en paz.

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La familia Arreola Miranda, al no poder hacerlo personalmente, agradece por este medio a familiares, a amigos y todas y cada una de las personas que estuvieron compartiendo con ellos el dolor de haber perdido un ser querido, como lo fue la señora María Cruz Miranda Solís, al cumplir los 8 días de su fallecimiento. Al mismo tiempo los invitan a la velación de flores durante el día y la noche y a la misa que se oficiará el día de hoy, martes 18 de agosto a las 6:45 de la tarde en la parroquia de San Francisco de Asís. Suplican por este medio sus hijos José Ramón, María Dajeli, Patricia y José Elmer Arreola Miranda, su hermano Nicolás Miranda Solís, su nuera Fabiola Fentanes Campero, sus yernos Norberto Natarén Regules y Yair Ochoa Gómez, sus cuñadas Juana Araceli Arreola López, María Ivette, Rubí y Elizabeth Arreola Zambrano, así como Guadalupe Laguna, Concepción Espinosa, Teresa Niño, Petrona Palacios, María del Rosario Lara y sus nietos, sobrinos y demás familiares. El duelo se recibe en la calle Mazariegos y Avenida Calzada de Guadalupe de la colonia Jardines de Tonalá. Por el apoyo recibido les damos las más sinceras gracias. Descanse en paz la señora María Cruz Miranda Solís al cumplir los 8 días de su fallecimiento. Descanse en paz. 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
3: Ya a las 10 de la mañana con 37 minutos, ya estamos de regreso. Le estamos de regreso después de este pequeño corte, pequeñísimo corte comercial que tuvimos. Seguimos con todo el ritmo, con toda la buena vibra, toda la buena onda en esta mañanita de martes, martes de Extremo 101.5. Saludotes hasta la ranchería Noyola para el buen amigo Juan Jesús Castillo, más conocido. Más conocido como Mano Bajita, dicen por acá. Oigan, esos apodos, ¿cómo que Mano Bajita? ¿Alguien nos puede explicar por ahí, por favor, de dónde viene ese apodo? Mano Bajita, allá en Noyola. Saludotes también hasta Coatzacoalcos, Veracruz. La banda que se anda reportando de Coatzacoalcos. Oigan, hay mucha bandita que nos escucha fuera del estado. Ya sabe que donde quiera que ande, usted se puede estar conectado con la sintonía de Extremo 101.5 a través de la aplicación Extremo 101.5, también en la página web, en la página de internet, o a través de las redes sociales, también puede estar pendientes de todo el contenido. Gracias por seguir con nosotros, escuchamos esto que se titula Zúmbale para seguir bailando con toda la buena vibra en esta mañana. Son ya las 10:39.
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6: Ah, nomás, seguimos con todo el ánimo, ya a las 10 de la mañana con 46, 14 minutitos y serán las 11 de la mañana, que no se le haga tarde. Seguimos con toda la actitud en este martes. Oigan, estamos muy prendidos por acá, tenemos mucha buena vibra, mucha energía. Aunque va iniciando la semana, pues ya estamos con todo el ánimo, se siente como si ya fuera viernes. Saludos a todos los que nos escuchan ahí en sus trabajos, en el negocio, en el local. Toda la bandita que anda ahí haciendo sus actividades laborales y nos tienen ahí con ustedes. Gracias por dejarnos acompañarlos. Saludote ahí a la clientela. ¿Qué ritmo tenemos aquí en el vacilón costeño?
9: Lo quieren mirar
6: Saludotes también a las señoras amas de casa, señoras guapas que andan ahí haciendo las labores domésticas, que andan ahí con todo, dándole la escoba al trapeador. Aproveche, déjenle la escoba ahí un rato al chamaco. Aproveche que son los últimos días ya de vacaciones. Hay que sacarles provecho, ¿no, hombre? A toda la familia, gracias por tenernos con ustedes en esta hora de la mañana. Seguimos con más música, esto es con Grupo La Brisa y se titula Ladies Bar. Ahí nada más, ya las 10:48, estás en el Vacilón Costeño, ¿a poco no?

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11: Cinco minutos y serán las 11 de la mañana, las 10:55.
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3: Las 11 en punto.
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0: La familia Arreola Miranda, al no poder hacerlo personalmente, agradecen por este medio a familiares, amigos y todas y cada una de las personas que estuvieron con ellos compartiendo el dolor de haber perdido a un ser querido como lo fue la señora María Cruz Miranda Solís al cumplir los 8 días de su fallecimiento. Al mismo tiempo los invitan a la velación de flores durante el día y la noche y a la misa que se oficiará el día de hoy martes 18 de agosto a las 6:45 de la tarde en la parroquia de San Francisco de Asís. Suplican por este medio sus hijos Jesús Ramón, María Dajeli, Patricia y José Elmer Arreola Miranda, su hermano Nicolás Miranda Solís, su nuera Fabiola Fentanes Campero, sus yernos Norberto Natarén Réjules y Yair Ochoa Gómez, sus cuñadas Juana Araceli Arreola López, María Ivette Rubí y Elizabeth Arreola Zambrano, así como Guadalupe Laguna, Concepción Espinosa, Teresa Niño, Petrona Palacios y María del Rosario Lara, sus nietos, sobrinos y demás familiares. El duelo se recibe en la calle Mazariegos y Avenida Calzada de Guadalupe de la colonia Jardines de Tonalá. Por el apoyo les dan las gracias, el descanso en paz, la señora María Cruz Miranda Solís, al cumplir los 8 días de su fallecimiento. Descanse en paz.
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1: La familia de los Santos Salazar, al no poder hacerlo personalmente, agradecen por este medio a familiares, a amigos y todas y cada una de las personas que estuvieron con ellos compartiendo el dolor de haber perdido un ser querido, como lo fue la señora Amadelis Salazar Sánchez al cumplir los 40 días de su fallecimiento. Al mismo tiempo los invitan a la velación de flores durante el día y la noche y a la misa que se oficiará el día de mañana miércoles a las 7 de la mañana en la parroquia de San Francisco de Asís. Suplican por ese medio su esposo, el señor César de los Santos de Paz, sus hijos César, Yasmín y Alexander de los Santos Salazar, sus hermanos José Luis, María del Carmen y Matilde Salazar Sánchez, sus cuñados Yolanda, José Inés y Guadalupe de los Santos de Paz, así como Flor de Alma de Paz y José Obed Arreola, sus sobrinos y demás familiares. El duelo se recibe en la colonia La Guadalupana como referencia entrando por el fraccionamiento El Trébol. Por el apoyo les dan las gracias, descanse en paz, la señora Amadelis Salazar, al cumplir los 40 días de su fallecimiento, descanse en paz. 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
1: Las 11:16.

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3: Las 11:22.

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2: Son las 11 de la mañana con 30 minutos. Llegó el momento de pasarnos a degustar de una rica y sabrosa ensalada turula con nuestra compañera, la señora Chata Gutiérrez.

buenos días, amigos. Saludo a su Dios interior en este precioso martes 18 de agosto. Permítame recordarles quiénes son los que hacen posible que lleguemos hasta sus hogares todos los días, de lunes a sábado de 11:30 a 12 del día. 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Ellos son los que hacen posible estos momentos de alegría y entramos de lleno a la ensalada turula.

que nada de tristeza, nada de que me duele la cabeza, me duele el corazón, me duele el todo, el cuerpo y la cola de pilón. ¡Ay! No, no, no, no, no, nada de eso. Alegría. Y vamos a dar inicio con el mundo del juguete, el detalle que distingue. Pero antes, si usted quiere mandar saludos a alguien o felicitar a alguien o corregir algún error de su servidora, está el 30210 para servirles. Esta media hora es para ustedes. Así es que ahorita quiero que escuchen todo lo que yo escojo para ustedes. Ustedes tienen la última palabra. Escojo lo mejor. 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
Ay, tatita, de veras que Dios es tan lindo que no se olviden siempre en la noche de darle gracias porque por todo, pues porque les permitió vivir un día y todo, ¿no? En la mañana también darle gracias por permitirles que nos... A mí, yo por ejemplo, gracias Señor que me permitiste abrir mis ojitos otro día más. Permíteme esto y se te va pues la boca, pero hablando bien con Diosito. Ay Dios, ¿a poco creen que nada más así? No, no, no, no, no. Hay que hacer oración. Ay, a ver, estaba sonando acá, pero no suena. Tú le has de haber bajado, eres malo. Bueno, a ver, chécame ahí, manito, que dice Paco FM, ahí. Vamos a ver qué dice aquí. Ah, vamos a mandar felicitaciones para Axel Morales Toledo. Cuando me ponen así, no sé si es señor y no me ponen la edad, pues ya no sé si es señor, joven, niño o algo así. No sé si subirlos aquí, subirlos allá, mandarlos para acá, mandarlos para allá. Entonces, el día de ayer, lunes. Ajá, muy bien. Bueno, muy bien. Vamos a ver, mientras estoy ahorita aquí, muchísimas gracias Paco, vamos a ver, vamos a mandar felicitaciones a Axel Morales Toledo. Esto es de parte de sus abuelos, dice, tíos, primos y de toda la familia Toledo Natarén. Ellos nos escuchan en la colonia Miguel Hidalgo número 2, ¿no? Así es que también mandamos saludos a la señora Susana Griselda Martínez Natarén, también allá en Miguel Hidalgo número 2. Qué bueno, Miguel Hidalgo número 2, 1, 2, 3, 4, 5, 6, lo que sea. Les mandamos saludos aquí de la Ensalada Turula con muchísimo gusto, señor Axel Morales Toledo. Que Dios lo bendiga, que le dé salud y bendiciones en compañía de la familia. Ahorita les voy a pasar una nota luctuosa. Ay, Diosito lindo. Vamos a ver. Dice aquí, veamos qué dice. El día de ayer lunes, en la ciudad de Tuxtla Gutiérrez dejó de existir, a la edad de 68 años, quien en vida llevó el nombre de la señora Adaluz Martínez Martínez. Lo participan con profunda pena y dolor sus hijas Ada María, Mariana y Angélica de apellidos Velasco Martínez, su nieto Gael Alexander Cisneros Velasco, sus yernos Iván Grajales Alexander Cisneros y Fernando López, hermanos, cuñadas, sobrinos y demás familiares. Se les invita a todas sus amistades y familiares para que los acompañen a la velación del cuerpo presente. El horario del sepelio por confirmar, pero el duelo se está recibiendo en el velatorio San Francisco de Asís de Funerales Arreola. Descanse en paz, la hermana Adaluz Martínez Martínez, descanse en paz. Ay, bueno, se nos adelantó porque así lo quiso Dios, ya se fue a descansar y pues nuestro más sincero pésame a los familiares. 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Muy bien.
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Vamos a mandar también felicitaciones para Yalit Hernández Garza. Oye, Yalit es hombre, es mujer, es chava, Yalit Hernández Garza. Y las felicitaciones van de parte de su papá Francisco, de su mamá, no pusieron el nombre, y de toda la familia, nos escuchan en la colonia Las Vegas. Ella está cumpliendo 15 añitos. Tarirararán, larán, larán, larararán. ¡Ay, qué bonito! 15 años, Yalit Hernández Garza. Que Dios te bendiga, mija, y que seas toda una profesionista, que llegues a ser grande. Que Dios te dé mucha salud y bendiciones, Yalit Hernández Garza. Muy bien. Ahora vamos a ver qué dice aquí. Buenos días, chatita. Si le puedes mandar felicitaciones al niño Erwin de Jesús Hernández Ruiz. El día de hoy está cumpliendo 12 añitos, pero es tremendo. Dice, gracias a Dios que está cumpliendo 12 años. Erwin de Jesús Hernández Ruiz dice, y que lo suba al burro. Felicitaciones van de parte de su mamá Mercedes y de su hermano Liam Adiel. Muy bien, Erwin, pues agárrate. Te voy a subir al burro, ¿no? Pero no te vas a quedar, por favor, porque todos los que se suben ya no se quieren bajar. Así es que, Erwin, ahí te va. El burro para Erwin.

Muy bien, pásame el nombre allá, ¿no? Para que luego, si me da tiempo, les toque yo las mañanitas. 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Muy bien, ahora vamos rápidamente. Déjenme tomar un sorbo de agua. 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Ay, papacito, un sorbo de agua. Búscame chiste, no me has buscado chiste. Ay, Dios, le tengo que estar diciendo a este hombre. Ay, no. Vamos a ver qué tenemos aquí también. La mosca y la polilla. Vamos a ver qué nos dicen de la mosca y la polilla. Sí, dice, una noche cualquiera, una mosca se posó sobre un frasco rebosante de miel y comenzó a comer alrededor del borde. Poco a poco, por desprevenida, se metió en el frasco hasta quedar atrapada en el fondo. Justo en ese momento, una polilla pasó volando y al ver a la mosca forcejear para librarse, burlona le dijo, ¡oh, mosca insensata! ¿Era tanto tu apetito? Si no fueras tan glotona, estarías en mejores condiciones. La pobre mosca no tenía cómo defenderse de tan certeras palabras y siguió luchando. Al cabo de unas horas, vio a la polilla volando alrededor de una fogata. Atraída por la luz,
Cada vez se acercaba más y más y más a las llamas, hasta que terminó quemándose. Ya no pudo volar de nuevo. ¿Qué? Dijo la mosca. ¿Eres insensata también? Me criticaste, pero tu sabiduría no te impidió jugar con fuego. ¿Y cuál es la moraleja? Observa tus propias acciones y reconoce tus errores antes de criticar a los demás. Muy buena. Muy buena, ¿eh? Observa tus propias acciones y reconoce tus errores antes de criticar a los demás. He dicho. 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Está haciendo calor, vayan, está haciendo calor y ahí hay clima y todo, ¿no? 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En la mañana, muy bien. 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
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Ay, ni tiempo ahora de chistes, no me buscaste chiste, qué bárbaro eres. 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Ay, buenas tardes, chatita. Las felicitaciones de los mencionados del día de ayer. Ellos los escucharon en Colonia Cocoteros. Ay, tatita, para saber los que fueron ayer. De ayer o hoy, mañana, no le hace. Me los hubieras puesto. Buenos días, doña Chatita. Mi mensaje es para felicitar a Yasser, Nancy, Andrea y el nieto de André. Ay, tatita. A ver, púchale ahí. Ya se me fue. Ay, tatita. Ay, ay, ay. Dice, buenos días, doña Chatita. Mi mensaje es para felicitar a Yasser, Nancy, Andrea y al nieto Andrés Sánchez, ya que hoy viajan a Jalapa, Veracruz. Feliz estancia aquí en Tonalá de parte de la familia Sánchez, o sea que vinieron de vacaciones y que los de su helicóptero, gracias, doña Chatita. Órale, súbelos al helicóptero de una vez, se van a ir de una vez. ¿Quién les dijo que no me dijeran temprano? Ya estuvieran allá, hombre, en Jalapa. Así es que se subieron y van en el helicóptero Yasser, Nancy, Andrea y el nieto Andrés Sánchez, ¿no? Así es que váyanse en mi helicóptero, ahí van, a Jalapa, Veracruz. Que Dios los bendiga, que tengan buen viaje. Ahí me regresan mi helicóptero, por favor, familia Sánchez. No se vayan a quedar con mi helicóptero. No, porque si no, ya no se los voy a prestar. Ya no van a viajar en mi helicóptero. Muy bien, buenos días, chatita. Le podrías mandar felicitaciones a mi papá, el señor Norberto Obando, que está cumpliendo un año más de vida. Y escuchamos en Esmeralda. Súbelo a tu helicóptero, espérate que me lo regresen. A ver, ya me anotaste los nombres rápido para tocarles las mañanitas. Ay, Dios, así será, así será. ¡Ay, mis hijos! Bueno, ¡ay, felicidades a todos! Ya me voy, pero regreso mañana. Sean todos muy felices. Buenos días, buen provecho. Su amiga La Chata Gutiérrez, como todos los días, les recuerda que la risa es remedio infalible.

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2: Son las 12, la hora de La Tonalteca.

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1: Las 12:04.
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¿Qué tal, amigos del auditorio? Muy buenas tardes. Buenas tardes en este martes 18 de agosto del 2026. Es un gusto estar de nueva cuenta con ustedes en este espacio de denuncia ciudadana y de opinión pública nuestra ciudad. Y bueno, antes de comenzar, le recuerdo nuestra línea telefónica, el 966-66-30210, para que usted nos marque, nos envíe su mensaje, su reporte, y nosotros estaremos canalizando esa información a las instancias correspondientes. Son las 12:08 en nuestra ciudad. Excelente martes para todos. Bueno, nos están consultando en estos momentos información, permítame, respecto a la incorporación del programa adulto mayor. Es la consulta que nos están haciendo en estos momentos. Y bueno, no tenemos información aún oficial sobre nuevas fechas para el registro, pero nos hemos dado a la tarea de buscar justamente esta información a través de las páginas oficiales. Y bueno, hasta el momento no hay una fecha como tal. No hay una fecha como tal. Ya hay una campaña que se publicó a través de las páginas oficiales, le digo, del gobierno federal, en donde se anuncia próximamente registros en el mes de agosto. Pero aún no se da una fecha como tal, únicamente es de que estén pendientes, desde luego, de acuerdo a las fechas que próximamente se estarán dando a conocer con el registro a nivel nacional. Pero desde luego estaremos pendientes con la información para que, pues, desde luego se puedan registrar los abuelitos que aún todavía no están dentro de, o que desde luego ya cumplieron los 65 años, las personas de la tercera edad. Bueno, pues amigos del auditorio, vamos a estar pendientes con esta información. Le digo, aún todavía no tenemos una fecha como tal, una fecha oficial, esperando que, pues, ya sea pues en el transcurso ahorita de lo que es ahorita en el transcurso del programa, o desde luego el día de mañana o en el transcurso de la semana, ya nos compartan fecha oficial de cuándo es que van a comenzar los registros para la pensión de adultos mayores y mujeres bienestar. Para las personas de capacidades diferentes, aún todavía no hay fecha oficial también de registro. Bueno, pues ahí dejo el dato por si usted ha estado desde luego pendiente con el nuevo registro. Todavía no hay fecha. Queremos suponer que esto daría inicio la próxima semana, pero vamos a estar pendientes. Bueno, son las 12:10 en nuestra ciudad y vamos por acá a dar a conocer una situación que, pues, informó el gobierno municipal de Tonalá. Ayer estuvimos platicando precisamente de estos problemas, ¿no? Que, pues, muchos ciudadanos a veces se dan cuenta, se fijan precisamente con lo que está pasando con algunos menores de edad, y pues se dio a conocer una información muy importante, le digo. Ahorita le voy a platicar bien, de acuerdo a la información que da a conocer el DIF municipal de Tonalá, de lo que sucedió este pasado 17 de agosto. Pero bueno, antes de, permítame por favor, tenemos información que nos están compartiendo en estos momentos, tema de la luz. Nos están ahorita haciendo llegar a través de nuestro mensajero de WhatsApp tema de las fallas constantes de energía eléctrica. Es la información que tenemos en estos momentos. Ahorita vamos a platicar precisamente de ello, amigos del auditorio. Permítame un momento, por favor, nada más. Vamos a dar a conocer este boletín informativo del DIF municipal de Tonalá. Y es que, pues, a través de esta dependencia que preside la licenciada Beatriz Yanis Iglesias Valdivieso, intervino de manera inmediata para salvar

inmueble y en las inmediaciones de las vías del tren, situación que representaba desde luego un posible riesgo para la integridad de los menores. Ante pues esta posible vulneración de sus derechos, la dependencia del DIF municipal, a través de la Procuraduría de Protección de Niñas, Niños, Adolescentes y la Familia, actuó de manera inmediata para garantizar la protección y atención de estos menores de edad. Y bueno, pues actualmente se da a conocer que los menores se encuentran bajo el resguardo y protección del DIF municipal de Tonalá, en un albergue donde están recibiendo cuidados, atención, acompañamiento, mientras se llevan a cabo las diligencias correspondientes para determinar su situación jurídica y familiar. Hasta el momento se informa que las autoridades van a dar seguimiento de este caso y realizarán las acciones legales que correspondan en coordinación con las instituciones competentes. También se desarrollarán las diligencias necesarias para identificar en su caso una red familiar adecuada y segura que permita garantizar el bienestar de los menores. Y pues a la vez también el DIF reconoció la intervención de la Policía Municipal y de la Fiscalía, instituciones que están brindando la atención, asesoría y acompañamiento pues durante, bueno, desde que comenzó precisamente todo este proceso y pues hasta el momento. Y bueno, pues señoras y señores, pues vamos a conocer este boletín informativo con pues justamente también lo que ayer estuvimos platicando. ¿Se acuerda de la bebé que también estuvimos platicando que pues ya fue entregada con un familiar, una persona apta para el cuidado de la menor de edad, y ahora se da justamente esta situación? Y esto desde luego fue gracias a un llamado a través del 911 y pues también el reconocimiento por la rápida intervención de la Policía Municipal, de la Fiscalía, para atender esta situación que se estaba dando a conocer. Y, por supuesto, la propia postura del DIF Municipal de Tonalá para darle seguimiento y el cuidado de los menores dentro del ámbito de sus atribuciones y continuarán trabajando de manera coordinada por las instituciones correspondientes para contribuir a la protección y restitución integral de sus derechos de las niñas y niños del municipio de Tonalá. Pues bueno, allí está desde luego el reconocimiento también y aparte pues el respaldo del presidente municipal, el ingeniero Manuel de Jesús Narcía Coutinho, por las facilidades otorgadas para fortalecer las acciones de protección a las familias y a la niñez de Tonalá. Pues enhorabuena, muy bien por las autoridades que actuaron de manera oportuna para desde luego atender esta situación, el riesgo que en el que se encontraban justamente estos menores de edad. Hablamos de tres niñas y niños que fueron localizados en condiciones de riesgo la noche de este pasado 17 de agosto. Y desde luego, pues serán las propias autoridades quienes van a determinar su situación jurídica y familiar. Son las 12:15 en nuestra ciudad. Bueno, agradezco a quienes ya se están reportando con nosotros. Permítame ir a una pausa rápidamente y regresamos en unos momentos más y seguimos en nuestra ciudad.

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Bueno, estamos de regreso exactamente las 12 con 20 minutos. Gracias por seguir en nuestra ciudad. Bueno, tenemos por acá reportes con las constantes fallas en el servicio eléctrico de lo que fue este pasado lunes en horario de las 21 horas y 22 horas principalmente. Se estaban reportando constantes bajones de luz y un apagón que se suscitó más tarde dentro de las 23 horas y desde luego de los primeros minutos de este martes 18 de agosto. Barrios, diferentes barrios y colonias estuvieron reportando las fallas. Hubo reporte de la colonia Bienestar Social con fallas constantes, la luz se iba, regresaba de 3 a 5 minutos, es la observación que nos compartieron justamente por la noche a través de nuestro mensajero de WhatsApp. Posteriormente se iba de 10 a 15 minutos y regresaba. Igual en la zona centro y en el barrio Nicatán también se reportaron constantes bajones de luz. Plazuelas de San Francisco también reportó muchos bajones de luz, es decir, ayer lunes por la noche la situación se vio aún más complicada con estos bajones de luz en comparación con otros con otras noches anteriores, pero ayer pues justamente los constantes fueron más seguidos. Es la información que nos han compartido los propios usuarios. Tengo por acá también otros mensajes de lo que es la Democrática Chiapaneca, de lo que es Infonavit del Prado, con constantes bajones. Y justamente ayer se... Y aquí tengo también en mis manos el documento que precisamente nos compartió la paraestatal, la Comisión de Luz, dando a conocer sobre pues estos trabajos de mantenimiento para la mejora en las redes de distribución y que justamente se dio ahí en el fraccionamiento Brisas del Mar y que los trabajos estaban programados a las 8:30 minutos, de acuerdo, le digo, con este documento que nos vinieron a entregar, pero bueno, en sí los trabajos no comenzaron en ese horario. Tenemos entendido que comenzaron aproximadamente de 2 a 3 horas del horario que se dio a conocer oficialmente. Pero bueno, a lo que vamos es que pues están realizando trabajos para mejorar las redes de distribución. Pero ayer por la noche, pues justamente tuvimos un escenario completamente diferente a lo que la paraestatal nos viene dado a conocer. Que posteriormente estos trabajos pues se tiene que dar una mejoría, pero bueno, nosotros como usuarios vemos la situación completamente igual. Le digo, también la colonia ferrocarrilera reportó sin luz y constantes apagones. La colonia ferrocarrilera, el barrio Las Ánimas, colonia Santa Cruz, también estuvo reportando constantes fallas. La colonia del Valle, por lo consiguiente, constantes bajones de luz. Barrio San Francisco también estaba reportando fallas en el suministro eléctrico. Pero bueno, una diversidad de diversas colonias y barrios, le digo, ayer estaban dando a conocer el por qué la situación, el por qué tantos constantes bajones de luz. Y bueno, como siempre lo hemos platicado, ¿no? El tema es complejo. A quienes recuerdo muy bien la última participación que se tuvo con un radioescucha que lo expresó a través de este medio de comunicación, que en sí, pues la Comisión de Luz no tiene la culpa y al igual los hay usuarios que no pagan el servicio, que pues tampoco por esa parte ellos tienen la culpa. Pero bueno, entonces ¿quién, con este tipo de comentarios le digo, en quién cae la responsabilidad de que el servicio se tiene que mejorar? Es obvio, señoras y señores, que tenemos una infraestructura, ¿sí?, que ya no da para más. Y no vamos a quitar el dedo del renglón con esto que siempre hemos comentado, que Tonalá viene creciendo a pasos agigantados. Y la infraestructura que tenemos aquí en las redes de distribución,
¿sí? Todo lo que conlleva la infraestructura eléctrica ya no es suficiente para nuestro municipio. Eso es una realidad. Por eso tenemos constantes fallas en el servicio eléctrico. Por acá me están informando también, dice Lalo, muy buenos días, excelente tarde. En la clínica del ISSSTE no hay sistema por motivos de que la luz está baja. Y hay una unidad de la comisión frente a las instalaciones del ISSSTE, pero solamente llegaron a desayunar y se fueron. Bueno, es que también para que los la cuadrilla que anda desde luego atendiendo estos trabajos en lo que es la luz, pues tienen que tener un reporte, no es nada más de llegar y arreglar, ¿no? Ellos, claro, se basan también con los reportes que son desde luego entregados para que ellos puedan atender tal situación, ¿no? Como pues prácticamente es el mero protocolo para realizar todo el procedimiento, ¿no? Todo el trabajo. Pero obviamente tiene que haber un reporte. Yo no sé si de igual manera, pues de parte de aquí del ISSSTE, pues ya se hicieron las gestiones ante la Comisión de Luz. No hay sistema, dice. Queremos suponer que ya hay un reporte de por medio para que pues se atiendan la brevedad posible. Claro, viniendo de dependencias de salud, ¿no? Como lo es el ISSSTE. A ver, permítame, por favor, tengo aquí una llamada telefónica. Vamos a escuchar de qué se trata el reporte. Nada más vamos a la cortinilla. Bueno, vamos a la cortinilla y regresamos. Tenemos llamada telefónica. Son exactamente las 12:27.

0: Bueno, estamos de regreso exactamente las 12:27. Atendemos llamada telefónica antes de ir a la identificación oficial. Muy buena tarde. Adelante, por favor, la escuchamos.
1: Buenas tardes.
0: Adelante.
1: Mi comentario es, o la molestia se podría decir, de que antier dijeron que iban a arreglar la luz. Ayer dijeron que iban a arreglar la luz.
0: Ayer lunes estaban programados los trabajos.
1: Sí, que iba a haber este trabajo de mantenimiento y que todo eso.
0: Sí.
1: Para mejorar, según. Y que lo que mejoraron, que en la noche estuvieron yendo, la luz, hubieron muchos apagones a cada rato. Entonces no se vale, nosotros pagamos luz. Esa persona que dice que no tiene la culpa, comisión, quiero pensar que tal vez él no paga luz. Él ha de estar guindado nada más, por eso a él no le echa la culpa a nadie, ¿no? Pero nosotros sí tenemos a quien culpar, que es comisión de luz, porque ellos están cobrando un dinero, entonces se supone que deben de darle un mantenimiento bueno para que la ciudadanía tenga luz, no estar fallando en esa forma. Porque ellos no dejan ir ni un peso de un mes, no lo dejan ir ni un peso. Completito quieren el dinero así como está en el recibo, así lo quieren. Entonces no se vale que nosotros no pongamos exigencia en esa parte. Debemos de exigir porque estamos pagando por un servicio y no se vale que nos tengan en esa forma de que nos corten, nos den. Los aparatos, ¿quién los paga? Nosotros, al menos yo, ya se me quemó un refrigerador, se me quemó dos televisiones. No se vale. No se vale, porque ¿a quién se lo vamos a reclamar?
0: Claro.
1: Ellos no vienen ni dan la cara, ellos no, ni no se vale de esa parte. Pues no sé si los demás estén de acuerdo que estén así los apagones o no. Yo de mi parte no estoy de acuerdo en eso.
0: Okay.
1: Ese es mi comentario, Lali.
0: Bueno, gracias. Muchísimas gracias por su participación, ahí quedó al aire su comentario. Muy buena tarde.
2: Bueno, pues así, pues esta situación que también se dio allá en la colonia democrática chiapaneca. Fíjense que allá en Arriaga, bueno, también en Arriaga no están exentos de esta situación. Se dio a conocer que los pobladores de la comunidad Lázaro Cárdenas, hasta lo que fue ayer lunes, desconocemos si para este martes ya quedó solucionado el problema de la falta de energía eléctrica, porque llevaban 13 días sin luz. 13 días sin luz, es lo que se dio a conocer, pues el intendente de atención a clientes de la oficina de Arriaga se comprometió precisamente para atender esta situación y notificar sobre pues este de un transformador que se necesita precisamente para que vuelva la energía eléctrica a esta zona, la instalación de un transformador que se necesita instalar y que sea desde luego considerado a tiempo. Esto es lo que se dio a conocer públicamente, le digo, este pasado lunes. Claro, por su parte los pobladores pues por segunda vez así se dio a conocer, ya que pues el llamado se ha estado haciendo de forma insistente, pues ahora sí que si no tienen respuesta de atender esta problemática que tienen allá en Lázaro Cárdenas, pues tomarán las instalaciones, van a cerrar las instalaciones de las oficinas de la CFE para este martes. Le digo, esta información fue compartida el día de ayer lunes por fuentes oficiales. Desconocemos cómo está la situación. Queremos suponer que la Comisión de Luz ya hizo su parte con el compromiso que quedó, pues digámoslo, apalabrado, porque pues en sí los pobladores ya no, por simples palabras, ya no se confían tanto con la Comisión de Luz, sino hasta ver precisamente resultados con lo que se está solicitando, ya que pues se dio a conocer por parte de los pobladores que en la comunidad hay adultos mayores y enfermos crónicos. Con el calor, pues imagínense, ¿no? Tienen que soportar las altas temperaturas y aparte también el zancudo que hay en la zona. Y sin el ventilador, pues tampoco pueden, desde luego, descansar. Entonces ya han sido varios días estando en estas condiciones. Hablamos de 13 días de estar en esas condiciones. Pues bueno, así lo han dado a conocer los pobladores, les digo, de la comunidad Lázaro Cárdenas del municipio de Arriaga. Bueno, a ver, permítame por favor, tenemos a alguien en la línea telefónica. A ver, permítame por favor, vamos a atender con muchísimo gusto después de la identificación oficial. Bueno, ahí dejamos también esto en conocimiento, que una vez más allí están los pobladores de Lázaro Cárdenas, allí en Arriaga, pues insistiendo en el que su comunidad pues se debe de restablecer la energía eléctrica. Sería con esto pues el tercer llamado, prácticamente tercer llamado, así está también dentro del comunicado, tercer llamado que hace Lázaro Cárdenas a la Comisión de Luz para que se restablezca el servicio. Vamos a la pausa y regresamos, son las 12:33.

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Bueno, estamos de regreso exactamente las 12:36. Bueno, tenemos más comentarios, se siguen reportando desde diferentes colonias y barrios respecto a los constantes bajones en el servicio eléctrico. Bueno, vamos a darle lectura con muchísimo gusto, pero también vamos a enfatizar ya en esta segunda parte del espacio con la búsqueda que continúa para localizar a dos pescadores que zarparon este pasado jueves de la Bahía de Paredón. De acuerdo con los datos oficiales de la Secretaría de Protección Civil del Estado, las personas hasta el momento siguen sin ser localizadas. Esta embarcación denominada Inmensa, que salió, le digo, este pasado jueves 13 de agosto, y que hubo un último contacto el día viernes 14, y que, bueno, a partir de ese momento ya no se supo más de esta embarcación en el que van a bordo dos pescadores que responden a los nombres de Daniel Guerrero Martínez y José Luis Portelas Villegas. Pues estas dos personas, pescadores, le digo, hasta el momento siguen sin ser localizados. Se encontraban la última vez que se tuvo contacto con ambos pescadores, se encontraban a 120 kilómetros aproximadamente de la costa, y las labores continúan. En este martes, ayer lunes, hubo un trabajo coordinado, bueno, desde que esto comenzó, desde que se dio a conocer desde la mediodía del pasado domingo. Esos trabajos coordinados, le digo, con los tres niveles de gobierno, la Secretaría de Protección Civil del Estado, la Dirección de Rescate Aéreo activó una aeronave para la búsqueda de los tripulantes, también un helicóptero Black Hawk de la Secretaría de Seguridad del Pueblo, la Secretaría de Protección Civil Municipal, desde luego que se ha sumado a estos trabajos de búsqueda, embarcaciones de la Marina, por lo consiguiente, tanto de lo que es Puerto, a ver, permítame por favor, que aquí tenemos toda la información que se nos ha dado a conocer, de Puerto Chiapas y también de Salina Cruz. Embarcaciones, le digo, desde estos puntos también han salido para alta mar para seguir con la búsqueda de estos tripulantes. Y en este martes continúa, desde luego, la búsqueda. Se continúa con esa esperanza de encontrar a estos pescadores con vida y puedan regresar con sus familiares. En este martes vamos a estar, desde luego, muy pendientes de lo que se dé a conocer a través de Protección Civil, de las autoridades que están al frente de estos trabajos de búsqueda por mar y por aire. Aunque las condiciones climatológicas no han sido las adecuadas por la nubosidad que hay precisamente mar adentro, la nubosidad y los fuertes vientos que también están, le digo, en todo lo que es esta zona de las aguas del Pacífico. Pues bueno, señoras y señores, vamos a estar desde luego muy atentos con lo que vaya a trascender con los resultados de esta búsqueda, que Dios quiera, ojalá, Dios así lo quiera, que los pescadores se encuentren con vida, y estaremos desde luego pues muy muy atentos, y tal como lo ha informado también, así lo han anunciado las autoridades del estado, autoridades municipales, que pues hay que unirnos en oración para que estas personas aparezcan lo más pronto posible y regresen con sus familiares sanos y salvos. 20 minutos y serán la 1 de la tarde. A ver, tenemos por acá otros comentarios más que nos están haciendo llegar. Eduardo, mira, te comento, este año estará muy difícil en cuestión de sequía, y el llamado es a que cuidemos el agua. Es un comentario que nos están enviando a través del WhatsApp. A ver, permítame un momentito, con muchísimo gusto. Ahorita desarrollamos un poco más este comentario. Tenemos llamada telefónica y vamos a atender con mucho gusto a la persona que nos ha marcado. Son las 12:42.

Bueno, estamos de regreso. Está disponible la línea telefónica en estos momentos. No quiso esperar la persona que nos llamó, pero bueno, ahí dejamos desde luego el comentario. Ok, pues rescato desde luego lo que nos comenta esta persona sobre el tema de las lluvias. Y claro, si hablamos de ahorita de los días de sequía, es por los efectos de la canícula que aún están vigentes. Esto se da dentro de los 40 días principalmente, que comenzó el pasado mes de julio y que se espera culmine el próximo 25 de agosto, de acuerdo con pues la información que también se da a conocer oficialmente por parte de las autoridades como Protección Civil. El tema de la canícula sí está afectando bastante por la falta de lluvia aquí en nuestra región, y no solamente aquí en el estado, en muchas partes del país está afectando la canícula de este 2026. Las lluvias han sido muy escasas y claro, rescatamos lo que agrega aquí el ciudadano que nos escribe. Cuidar el agua, cuidemos el agua. No sabemos qué es lo que va a pasar para los próximos días, los últimos días de agosto y el mes de septiembre, que aquí en nuestra región, pues sí, llueve bastante en el mes de septiembre y parte de lo que es el mes de octubre. De ahí en adelante sabemos muy bien que las lluvias son muy pocas. Se va disipando obviamente por la temporada, ya que estaríamos ya próximamente entrando a la estación, a la tercera estación, que es el otoño, y que obviamente pues cambia completamente el panorama con el tema de las lluvias. Por eso, pues sí, rescatamos lo que dice este ciudadano. Hay que cuidar el agua. Gracias por su comentario, gracias por su aportación de lo que nos está ahorita, nos están compartiendo vía WhatsApp. Y claro, dependemos de las lluvias de este año y para lo que se viene justamente en el 2027, de entre los primeros meses. Ojalá que en los próximos días y septiembre, desde luego, sea de, pues ahora sí que las lluvias sean bastantes, ¿no? Sea bastante la lluvia para para el próximo mes de septiembre, que es nuestra principal esperanza, septiembre. A ver, tenemos por acá otros comentarios que nos están haciendo llegar. Dice Eduardo, muy buenas noches. Y pues ya hay muchos apagones en la ciudad. Anoche conté 10 apagones. ¿Cómo es posible que no haya solución ante esta situación? 10 apagones. ¿De qué colonia nos está escribiendo, por favor, la personita que por aquí nos hace este comentario? ¿De qué colonia? Fueron 10 apagones. Bueno, no sé si usted que vive allí, que está ahí en la colonia, donde también hubo ayer bajones de luz, se fue hasta 10 veces. Si alguien nos puede, por favor, confirmar. Pues 10 veces me parece ya muy, es mucho. Y sus aparatos, pues están en riesgo, completamente. Todos los aparatos. Por eso, tal como lo comentamos hace unos días, lo único que nos queda es ser preventivos. Si sabemos que tales horas de la noche se va a ir la luz y va a estar con constantes bajones, mejor hay que desconectar todo, porque si no, pues nuestros aparatos se van a echar a perder y después, ¿quién nos va a ayudar a reponer esas descomposturas? Permítame, por favor, tenemos otros comentarios por acá que nos están haciendo llegar. Dice, mira, Eduardo, para ir a ver dónde está la gravedad del problema, ¿dónde está la falla de energía eléctrica? Se requiere un reporte, pero ¿qué tal para ir y suspender el servicio? Solitos llegan y dice, llegan también, a ver, permítame por favor. Bueno, aquí yo creo que ya están señalando lo que es el, a ver, permítame por favor. Bueno, ok. Bueno, aquí ya están señalando a quienes no pagan el servicio eléctrico. Hablamos del Frente Cívico y otras personas más, dice que no pagan la energía eléctrica y que pues hasta, bueno, ya no vamos a entrar con más detalles con este mensaje que nos comparten. Mire, por eso el tema de luz es bastante complejo, le digo, ¿no? Hay muchos puntos que pues hay que ir desarrollando, principalmente con pues este punto de quienes no pagan el servicio eléctrico, y que también es un factor por el cual tenemos constantes bajones de luz, ¿sí? Por las sobrecargas que hay, le digo,
en las redes de distribución. Pero bueno, ya no vamos a entrar con más detalles en ello. El Frente Cívico tiene su propia postura ante esta situación. Y bueno, son hasta quienes han tratado también de hacer, y eso es de reconocer, porque el hecho de querer hacer una manifestación en las instalaciones de la Comisión de Luz, pues se ha dado parte precisamente con ellos, con el Frente Cívico, cuando deberíamos de ser todos, pero pues ahora sí que son personas que no pagan del todo el servicio eléctrico, no están de acuerdo en el pago por este servicio, pero sin embargo van y se manifiestan. En comparación con nosotros que sí pagamos el servicio, es que estamos en todo el derecho de poderle exigir a la Comisión de Luz, de poder manifestarnos ante las instalaciones de la Comisión de Luz, pero pues no se ha dado, le digo, esta situación de manifestación por quienes sí pagan el servicio eléctrico, que al final de cuentas, cuando se publica una invitación, tal día, tal hora, va a haber manifestación, pues los ciudadanos, quienes están siendo afectados, le digo, no van a este tipo de manifestaciones. Pero bueno, es respetable al final de cuentas la decisión. Pero le digo, quienes sí van, quienes sí están presentes, son los del Frente Cívico. Pero bueno, son las 12:47. A ver, tenemos otros comentarios que nos envían por acá vía WhatsApp. Y tenemos una llamada. Bueno. Sí. A ver, permítame un momento. Vamos a atenderle con mucho gusto. Son las 12:49. Seguimos en nuestra ciudad.

Bueno, estamos de regreso. Nos están reportando la falta de alumbrado público. A ver, aguánteme tantito. Vamos a ver por acá el mensaje. El alumbrado público de la calle Independencia, desde la Escuela Jesús García Corona hasta la unidad deportiva, nos están informando que hace falta que se arreglen las luminarias. Bueno, vamos con gusto ahorita a comunicarnos con servicios primarios. Este reporte ya tiene desde luego días que nos compartieron la información. Tenemos un audio por acá. A ver, permítame por favor, muchísimas gracias a la terminación 38 que se está reportando con nosotros. Ahorita leemos su mensaje. Aguánteme tantito, por favor. También tenemos otros reportes por acá. Dice Lalo, muy buenas tardes. Ok, es el mismo reporte que me enviaron hace unos momentos. Las luminarias de la secundaria Jesús García Corona hasta la unidad deportiva. Está muy oscura la calle. Dice, y aparte, la lámpara de la Independencia y Laureles también está fundida, para que por favor se pueda atender este reporte. Ya lleva varios días en el que están dejando esto en conocimiento. Muy bien, a ver, permíteme un momento, por favor. Vamos a comunicarnos con servicios primarios, ¿sale? Dice, a ver, permítame, tenemos otros mensajes por acá. Lalo, por favor, dicen que los que... Bueno, no, tampoco voy a leer este mensaje, porque después dicen, no, es que él fue el locutor que lo dijo. No, bueno, es que acá nos están compartiendo otros... podemos decir... Bueno, al final de cuentas son especulaciones, ¿no? Pero tampoco vamos a hacer réplica de algo que no está, de algo que pues no tenemos una comprobación como tal, ¿sí? No tenemos una, a modo de que todo esto que nos están informando a través de nuestro mensajero de WhatsApp sea verdad. Así que pues vamos a omitir leer este mensaje que nos comparten con el tema de la luz. Dice, bueno, es que hay cosas que sí se pueden decir y hay cosas que no se pueden decir, ¿no? Ya, si vamos a ser muy particulares en algunos puntos, pues es mejor que el ciudadano lo exponga, que él lo diga. Yo, fulanito de tal, pasa esto, esto, esto y lo otro con los trabajadores de la Comisión de Luz, ¿no? Pero tampoco queremos, desde luego, entrar en detalle con algo que pues no está debidamente comprobado. Dice la Colonia Evolución desde las 7 de la mañana, 7:30. Ok, 7:30 de la noche, queremos suponer de lo que fue ayer lunes, aquí no nos especifican, desde las 7:30 hasta las 12 hubieron apagones en la Colonia Evolución. Desde las 7:30 hasta la medianoche no tuvieron, con constantes apagones, y hasta la medianoche en algunas zonas quedó completamente a obscuras. Dice también por acá, buenas tardes, Eduardo. A ver, permítame, por favor. Bueno, dice, no despierten al tigre, CFE sabe su trabajo. Nos han comentado que el problema es que hay una gran cantidad de diablitos que tiene la gente y eso recarga la energía. Son muchos climas que no pagan luz, muchísimos que no pagan luz. Bueno, pues ahí está, ese es otro punto que también hemos comentado en muchas ocasiones. Es igual, quienes están colgados precisamente bajo este tipo de instalación. Hablamos de los diablitos, que también pues hay en muchas partes de aquí de la ciudad, que esto pues también empeora el suministro de energía eléctrica. Le digo, una situación bastante compleja el tema de la luz aquí en el municipio, y no solamente aquí en Tonalá, en muchas partes del estado en donde se está presentando también esta situación. Ahí en Tapachula, por lo consiguiente, hay muchas colonias y barrios que también están presentando esta situación. Dice Lalo, ¿qué tal? Muy buenas tardes. ¿Será que nos puedes reportar el suministro del agua aquí en la avenida Aldama y 30 de Julio y Castro Zambrano? Ya son más de 8 días sin el agua. Por favor, no sé si lo puedas reportar. Ok, es avenida Aldama entre 30 de Julio y Castro Zambrano. Son 8 días sin el servicio del agua. Bueno, permíteme un momento, vamos a canalizar con mucho gusto la información, pero antes me voy a comunicar con servicios primarios. Vamos a dejar en conocimiento
el reporte de lo que es la calle Independencia. Son las 12:54, seguimos en nuestra ciudad. Tenemos, dice, saludos desde Nuevo Progreso, muchísimas gracias. Saludos también a los que nos están sintonizando allá en ese ejido. Nuevo Progreso, excelente martes para todos los radioescuchas de esa comunidad. Bueno, a ver, permítame, estamos buscando el número telefónico del director de servicios primarios, ¿ok? Bueno, por acá tenemos ya el número y con esto nos vamos a ir despidiendo de la emisión de este martes, señoras y señores, de este martes 18 de agosto. Bueno, vamos a marcar. Ok, me estoy comunicando con el ciudadano José Lerín Natarén Roque, director de servicios primarios, y está entrando la llamada telefónica. Bueno, seguimos también con estos demás mensajes que nos reportan. Desde el barrio San Felipe también están dando a conocer que en San Felipe se fue la luz ayer. Barrio San Felipe. Bueno, gracias por el dato. Ahí lo dejamos públicamente. También San Felipe se vio afectado con los constantes apagones de ayer lunes. Dice Lalo, fue a cada 10 minutos. Ah, bueno, perdón. No, 10 minutos dilató, dice, la última vez que se fue la luz. 10 minutos tardó. Ok, a ver, permítame, por favor. Vamos a volver a marcar 5 minutos. Nos separan de la 1 de la tarde. Bueno, vamos a marcar por segunda vez. Ok. Dice por acá, Lalo, muy buena tarde. Así los acotamientos. A ver, permítame, por favor. Y calle de la Matamoros, entre Javier Mina y Bravo, ya se adueñaron de la calle y las banquetas. A ver, permítame, por favor, estoy checando aquí el... A ver, bueno. Ok, gracias por enviarnos la información. Bueno, vemos ahí una unidad pesada que está ahí a un costado, a orilla de la banqueta. Bueno, vamos a dejarle el beneficio de la duda al director de servicios primarios. Posiblemente se encuentre en estos momentos ocupado, así que vamos a dejarle por allí. A ver, permítame, por favor. Bueno, ahorita la vamos a escribir ya personalmente para dejarle este reporte una vez más en conocimiento. Y bueno, ojalá que para el día de mañana lo podamos desde luego contactar. Ahorita vamos a dejarle ya el beneficio de la duda. Posiblemente esté ocupado en estos momentos y por lo tanto pues no pueda atender a nuestra llamada telefónica. 5 minutos, bueno, 4 minutos ya, serán la 1 de la tarde. Permítame un momento, vamos a checar un audio que nos enviaron hace unos momentos. 4 y la 1 de la tarde.

0: Bueno, estamos ya en la recta final, 3 minutos y serán la 1 de la tarde. A ver, vamos a preparar bien el audio porque no alcanzamos a escuchar bien la participación del ciudadano que nos ha enviado un audio. Adelante, por favor, ahora sí, lo escuchamos.
1: Lalo, buenas tardes. Mira, ayer se fue el de la luz quiere siempre que le completito para que le pague la paga de la luz. Ellos completitos, cuando se hace el bajón todo, ayer se fue la luz como la dije y tanto. De ahí estuvo bajando, se iba y venía y así estaba. Y la comisión quiere completito la paga. Cuando se bajen las cosas, ella no va a pagar. Comenta por ahí también, porfa.
0: Bueno, pues ahí está el comentario que nos envían a través de nuestro mensajero WhatsApp. Bueno, pues respetable desde luego el comentario de los ciudadanos que se están expresando en estos momentos con esta situación que está pasando casi todas las noches. O todas las noches en algunas zonas con los constantes bajones de luz. Dice Lalo, buenas tardes, para reportar el asunto de la carretera Tonalá-Puerto Arista, ¿por qué no están las líneas y así como está quedando muy oscura de noche, con el reflejo del carro, de frente queda más oscuro? Gracias por enviarnos esta observación. Bueno, queremos suponer que las líneas se van a dejar ya listas una vez se termine de reparar toda la carpeta asfáltica. Hasta, bueno, con exactitud no se sabe oficialmente si la carretera será restaurada hasta Puerto Arista, que es desde luego lo más conveniente, porque hablamos de principalmente de la colonia 20 de noviembre, o bueno, o partiendo de la colonia de lo que es Palo Blanco hacia Puerto Arista, hay zonas en las que la carretera pues ya está en mal estado. Sí, hay en algunas partes donde pues en años anteriores ya se comenzaban a presentar los enormes hoyos. Entonces, pues esto obviamente tiene que ser reparado, tiene que ser restaurado en su totalidad. Así que queremos suponer que las líneas se van a pintar hasta que pues quede restaurada toda la carpeta asfáltica, pero obviamente vamos a consultar, y esto gracias a las observaciones que nos hace llegar la ciudadanía a nuestra ciudad, y con muchísimo gusto vamos a compartir la información. Y desde luego también pues lo que muchos nos hemos preguntado, si los costados de esta carretera, le digo, que está siendo restaurada de la Tonalá Puerto Arista, también será restaurada los acotamientos, o van a quedar en esas condiciones, porque para los motociclistas obviamente esto representa un grave peligro. Ojalá que también se pueda restaurar, no sabemos con exactitud, le digo, y tampoco se ha dado a conocer a través de fuentes oficiales ni del gobierno municipal o del estado, si los acotamientos van a ser restaurados. Dice, a ver, tengo otros comentarios que nos envían por acá. Ok, bueno, gracias a quienes se están reportando. Dicen Mojarras, Eduardo, los de la industria, no, pues se sabe que no pagan luz. Ok, bueno, pues de todas maneras, este es un comentario que nos envían. No estamos confirmando lo que nos están escribiendo, pero bueno, pues ahí está, es comentario de las personas que se están en estos momentos reportando con nosotros. Eduardo, no se te vaya a olvidar el tema del agua. No, con mucho gusto, ahorita lo voy a reportar, ahorita paso el dato para que se vaya a hacer la verificación si estamos hablando del tema de la tubería en general o de la toma particular. Dice Lalo, falta de mantenimiento en la carretera de la carretera, amigo Eduardo, dice la línea amarilla de la carretera. Falta de mantenimiento, pero ¿qué carretera, mi hermano? Si estás hablando de la Tonalá Puerto Arista, la que estamos platicando, o la de Paredón, que ayer también estuvimos platicando, y ya tienen conocimiento las autoridades que el monte a orilla de carretera de lo que es Tonalá Paredón también se necesitan los trabajos de limpieza de mantenimiento. Bueno, nos despedimos por el momento, señoras y señores. Gracias por la gentileza de su atención en este martes. Su servidor Eduardo Espinosa Antonio, que tenga una excelente tarde en este 18 de agosto, y los dejo en buenas manos. Viene Eric Rivelino con el espacio de Marimberías Extremo. 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
1: Servicios Funerarios Arreola les informa que el día de ayer, lunes 17 de agosto, dejó de existir en la ciudad de Tuxtla Gutiérrez a la edad de 68 años, quien en vida llevó el nombre de la señora Adaluz Martínez Martínez. La participan con profunda pena y dolor sus hijas Ada María, Mariana y Angélica de apellidos Velasco Martínez, su nieto Gael Alexander Cisneros Velasco, sus yernos Iván Grajales, Alexander Cisneros y Fernando López, hermanas, cuñados, sobrinos y demás familiares. Se les invita a sus amistades para que los acompañen a la velación del cuerpo presente y a la misa el día de mañana 19 de agosto a las 9 de la mañana en la parroquia de San Francisco de Asís. Posteriormente partirá el cortejo fúnebre al panteón municipal de esta ciudad, de Tonalá, Chiapas. El duelo se está recibiendo en el velatorio San Francisco de Funerales Arreola. Descanse en paz la señora Adaluz Martínez Martínez. Descanse en paz. 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
3: Oigan, muy buenas tardes, ya la una con 13 minutos. Mi nombre es Eric Rivelino y les doy la bienvenida a este el espacio de Marimberías Extremo. Ya estamos listos para compartirles todo el sabor, toda la tradición de las maderas que cantan, la música de marimba que a todos nos gusta para amenizar esta tardecita de martes. Hoy es martes 18 de agosto, gracias por estar con nosotros, a quienes han estado a lo largo del día desde muy temprano y para quienes se unen en esta hora para disfrutar de la música de marimba. Recuerden que se pueden comunicar con nosotros a través de la línea telefónica o del WhatsApp al 663-0210. Por ahí envíenos su mensajito, su nota de audio, su saludo, su felicitación. O si quiere escuchar algún tema en específico, con gusto los podemos complacer en esta hora de música de marimba. Por ahí díganos. Esperemos estén disfrutando con todo esta tardecita de martes. Vamos apenas comenzando la semana, pero pues con toda la actitud, ¿no? Saludote a toda la banda que nos escucha fuera de nuestro bello estado de Chiapas, fuera de nuestra República Mexicana también. Quienes a esta hora se dan cita para disfrutar de la música de marimba y sentirse un poquito más cerca de nuestra bella tierra. Hasta donde estén, les mandamos el abrazo caluroso y pues ya estamos por aquí con ustedes para compartirles la música de marimba y que sigan disfrutando de toda la programación que tenemos a lo largo del día. Ya lo sabe, comuníquese con nosotros y quédese porque hay mucha música. Es ya la 1:15 y vamos a escuchar este tema Capullito de Alelí con la Marimba Reyes de Tonalá. ¿Estás en Marimberías Extremo? ¿A poco no?
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11: Es la 1 de la tarde con 25 minutos.

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2: Es la 1:36 PM, la 1:36. Oigan, y en estos momentos vamos a enlazarnos con nuestros compañeros que se encuentran con los amigos de Pollos Villarrica.
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18: 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Vamos a hacer una pausa, señoras y señores, y continuamos, y más adelante también vamos a estar en vivo a través de nuestra página de Facebook, Extremo Tonalá 101.5. Buen provecho para toda la banda que nos escucha a través de radio. Seguimos aquí desde Pollos Villarrica.
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22: Durante el primer semestre del año, 162 personas murieron en hechos viales en el estado de Chiapas, es decir, casi una víctima por día. La cifra evidencia los riesgos que enfrentan quienes transitan por calles y carreteras, especialmente peatones. Ante estas cifras, especialistas llaman a mejorar la infraestructura vial y crear cruces seguros a nivel de piso, principalmente para adultos mayores, personas con discapacidad y mujeres embarazadas. Advierten que la falta de banquetas, accesos adecuados y cruces seguros mantienen a los peatones entre los usuarios más vulnerables. Y es que los puentes peatonales no siempre representan una solución incluyente debido a que pueden resultar difíciles de utilizar para personas adultas mayores, mujeres embarazadas, personas con discapacidad y quienes llevan niñas o niños en brazos. Ante esta situación, organizaciones civiles han planteado sustituir los puentes donde sea posible por cruces seguros a nivel de piso, al considerar que son más accesibles, incluyentes y económicos. Insisten también en promover una mayor conciencia sobre la seguridad de quienes caminan, así como impulsar infraestructura adecuada y condiciones más seguras para todos los peatones. Hasta el siguiente comentario.
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2: Quince minutos y serán ya las 2 de la tarde, es la 1:45 y regresamos con nuestros compañeros hasta Pollos Villarrica.
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17: 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Eric, te mando micrófonos. Gracias por el espacio. Nos quedamos a través de las redes sociales. 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

0: Precisamente 8 minutitos y serán ya las 2 de la tarde, es la 1:52. Oigan, saludos ahí para la familia Arreola Balcázar, allá que nos escuchan en Ignacio Ramírez, como todos los días, reportándose a la hora de la marimba. Complaciendo con el mambo sabrosón para bailar en esta tarde. Seguimos con lo mejor de la marimba en esta hora de Marimberías Extremo. ¿A poco no?
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12: De las 2 de la tarde con 3 minutos, estamos de regreso en esta hora de Marimberías Extremo. Con todo el ritmo, con todo el sabor, seguimos bailando mambo, mambo con marimba. 37 grados a esta hora de la tarde aquí en Tonalá, sensación térmica de 43. Aunque está como que queriéndose nublar, hay probabilidad de lluvia ligera alrededor de las 5 de la tarde, 45% de probabilidad. Ya veremos cómo nos va, pero pues mientras tanto seguimos el calorcito. Calorcito sabroso, ¿no? ¿Cuándo ha hecho frío aquí en nuestro bello Tonalá? Sigan con nosotros, oigan, saludos también al amigo de la unidad 174, igual del taxi. Ahí para el buen amigo Juan Ramón, gracias por estar con nosotros, con gusto. Más adelantito complacemos con el tema porque aún nos queda un ratito más de música en Marimberías Extremo. Ya son las 2 de la tarde con 4 minutos.
13: Timbales, Toño Martínez.

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2: Servicios Funerarios Arreola les informa que el día de ayer, lunes 17 de agosto, dejó de existir en la edad de Tuxtla Gutiérrez, a la edad de 68 años, quien en vida llevó el nombre de la señora Adaluz Martínez Martínez. La participan con profunda pena y dolor sus hijas Ada María, Mariana y Angélica, de apellidos Velasco Martínez, su nieto Gael Alexander Cisneros Velasco, sus yernos Iván Grajales, Alexander Cisneros y Fernando López, hermanos, cuñadas, sobrinos y demás familiares. Se les invita a sus amistades para que los acompañen a la velación del cuerpo presente y a la misa, también de cuerpo presente, el día de mañana miércoles 19 de agosto a las 9 de la mañana en la parroquia de San Francisco de Asís. Posteriormente partirá el cortejo fúnebre al Panteón Municipal La Eternidad, aquí en Tonalá, Chiapas. El duelo se está recibiendo en el velatorio San Francisco de Asís de Funerales Arreola. Descanse en paz la señora Adaluz Martínez Martínez. Descanse en paz. Es un servicio de velatorio y servicios funerarios Arreola en Avenida Joaquín Miguel Gutiérrez, entre las calles Primero de Mayo y Libertad número 84, con los teléfonos 966-663-1274 y 966-666-2252, aquí en Tonalá, Chiapas.

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1: Las 2 de la tarde con 16 minutos.
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Son las 2 de la tarde con 26 minutos. Oigan, con este tema cerramos este espacio de Marimberías Extremo. Pero yo le invito a que no se despegue porque en punto de las 2:30 comienza la segunda emisión de Notinúcleo con toda la información que a usted le interesa. Así que quédese con nosotros. Yo regreso a partir de las 4 de la tarde. Buen provecho, sigan disfrutando de esta tardecita de martes. Nos vamos con la marimba Perla de Chiapas y este tema titulado Suave y Tierno. 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
7: Más 32 minutos en la hora central de México. Estas son las noticias. Denuncian concesionarios del transporte público la circulación de 28.000 unidades piratas en Chiapas. Continúa la búsqueda de dos pescadores en las costas de Tonalá. Enfrenta el sector pesquero chiapaneco severas crisis económicas por la presencia no autorizada de flotas foráneas. Anuncia el gobernador Eduardo Ramírez inversión de infraestructura y desarrollo productivo en el norte del estado. En asuntos nacionales avanza la transición al viaje de casetas para eliminar el pago en efectivo. El gobierno de México prevé el traslado al país de Fernando Farías ligado al huachicol fiscal. En temas del mundo, el gobierno francés se disculpa por robo de datos fiscales de 700.000 personas. Uno de cada cuatro adolescentes en América Latina sufre acoso escolar, así lo alerta la Organización Mundial de la Salud. Y en los deportes, conquista el Club de Natación de Chiapas la novena Copa Acuática Villa Flores.

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1: Muy buenas tardes, qué gusto me da saludarles en esta segunda emisión de Notinúcleo de este martes, ya 18 de agosto del 2026. Yo soy Carlos Camacho, les saludo a nombre del titular de este espacio, Francisco Javier Figueroa Niño. Vamos al detalle de la información y antes, permítanme recordarles a ustedes que estamos llevando esta señal a todo el mundo a través de nuestras plataformas digitales como Facebook, X, Instagram y YouTube, donde nos encontrará como Notinúcleo. También la invitación para que nos visite a través de nuestras páginas web www.notinucleo.com y www.radionucleo.com. Vamos con las noticias más importantes hasta esta tarde. Están denunciando concesionarios del transporte público la circulación de 28,000 unidades piratas en Chiapas. Es información de Juan Jesús Toledo.
2: Continúan las exigencias por parte de concesionarios del transporte para que la autoridad correspondiente aplique la ley al transporte irregular en su modalidad de colectivo. Hasta el 2025 se tiene registro de más de 15 rutas nuevas que circulan en la capital sin ningún tipo de concesión autorizado. En Chiapas circulan más de 28,000 unidades del transporte público de forma irregular o sin concesión. Sergio Rayo, presidente de la Confederación de Transportistas de México, delegación Chiapas, ha señalado directamente a la autoridad correspondiente de omisión ante los constantes acercamientos para poder tener información sobre quién o quiénes permiten o emiten permisos para estas unidades, mismas que aparecieron y fueron aumentando desde el año 2016 y que se cuenta con más de 10 años sin tener un concesionamiento oficial por parte de la autoridad estatal. Lo que preocupa a los transportistas legalmente establecidos son las pérdidas económicas que se generan, la competencia desleal y el riesgo latente para los usuarios. Todas estas unidades no cuentan con seguro en caso de un accidente.
3: Lamentablemente yo te voy a poner mis ejemplos claros. Las entidades de movilidad de transporte, yo le pedí el listado primero de la grúa, porque ya ves que es otro tema también, que la gente cómo se queja. Mira, tiene aproximadamente 6 meses y nunca hemos recibido respuesta. Ya nos entrevistamos con la secretaria 2 veces, me dice que sí, nunca dice que no. Pero, ¿y qué pasa nosotros con el usuario también cuando le decimos, a ver, debemos de regularizar o regular el transporte en tal forma? Poco hacen caso, andan en otras cosas, más ahorita que vienen las campañas, ya se distraen con andar caminando por acá, por allá. Yo estoy algo en contra, que salgas a la fotografía. Firmé un convenio con la Secretaría de Medio Ambiente. Está bien, te lo felicito, es exacto, pero ¿y eso en qué le sirve al concesionado, al beneficiado, al usuario? ¿En qué le ayuda esto? Le vamos a dar una plantita al subir, una plantita al bajar, le vamos a dar qué. O sea, hay cosas que no vale la pena.
2: Señaló que el llamado pirataje afecta severamente al transporte público organizado y aseguró que esta situación se presenta en prácticamente todas las rutas del servicio colectivo en Tuxtla Gutiérrez, aunque con mayor incidencia en las zonas norte y oriente y poniente de la capital, donde dijo han surgido nuevas rutas sobre trayectos ya establecidos, lo que ha provocado la disminución de hasta un 40% de los ingresos en los concesionados. Informó para Notinúcleo Juan Jesús Toledo.
1: Nos vamos hasta Tapachula, ya está Pedro Monzón. Localizan a una persona sin vida en un arroyo en la zona alta de Tapachula.
4: Movilización de autoridades policíacas se registró en la zona media alta del municipio de Tapachula, luego de que pobladores reportaron el hallazgo de una persona sin vida en un arroyo conocido como La Chorrera, por lo que se activaron las alarmas acudiendo a las corporaciones de auxilio. Se informó que los hechos se registraron a la altura de la comunidad El Horizonte, ubicado en el tramo de la localidad Nueva Alemania. La víctima, del sexo masculino de aproximadamente 22 años de edad, se encontraba en el arroyo sin signos de vida. El cuerpo, que presuntamente no presentaba lesiones de algún tipo de arma, fue rescatado y trasladado por los servicios periciales al servicio médico forense para continuar con las investigaciones para el esclarecimiento de las causas de su deceso, donde de forma extraoficial se habla de una posible mordedura de algún animal venenoso o ahogamiento. Para Notinúcleo informó Pedro Monzón.
1: Embarcaciones de Puerto Chiapas y Salina Cruz se suman a las labores de búsqueda de 2 pescadores frente a las costas de Tonalá. La información es de Eduardo Espinosa.
5: ¿Qué tal? Es un gusto saludarlos con la información desde Tonalá. Hasta este pasado lunes sigue sin ser localizada la embarcación denominada Invenza, que zarpó a alta mar este pasado jueves 13 de agosto, siendo su último contacto el día viernes 14 del presente mes. De acuerdo con los datos oficiales, la embarcación ya se encontraba a 120 kilómetros aproximadamente de la barra. Las labores de búsqueda continúan desde este pasado domingo a mediodía, un trabajo coordinado que realizan los tres niveles de gobierno. La Secretaría de Protección Civil del Estado, a través de la Dirección de Rescate Aéreo, activó una aeronave para la búsqueda de los tripulantes, así como un helicóptero de la Secretaría de Seguridad Pública, embarcaciones de la Marina y pescadores que se han sumado a la búsqueda. El secretario de Protección Civil Municipal, Ricardo Marroquín, dio a conocer que hasta el momento siguen sin ser localizados.
6: Seguimos todavía, hizo sobrevuelo el Black Hawk y también la avioneta del gobierno del estado, que lo hace con Protección Civil del Estado. Igual también, hasta el momento no hay nada, no se localizó nada, pero seguimos, hermano, en lo mismo.
5: Además, dio a conocer que las embarcaciones de la Marina de Puerto Chiapas y Salina Cruz han hecho recorridos vía marítima.
6: También la Marina de Puerto Chiapas y la que está de Salina Cruz, ellos están haciendo sus recorridos por sus embarcaciones, en la búsqueda también, y hasta este momento no hay nada de reporte de avistamiento.
5: Asimismo, recalcó que las condiciones del tiempo por el evento de norte no han favorecido los trabajos de búsqueda de las aeronaves.
6: Hace rato el helicóptero hizo 2 horas, pero derivado a la nubosidad que había, no las condiciones y también no son favorables para las aeronaves, tuvo que regresarse. Y la avioneta igual también, el sobrevuelo que hizo de 2 horas y de igual forma, porque indican que hay evento del norte allá para afuera, más adentro.
5: Este martes continuarán los trabajos de búsqueda de los tripulantes que responden a los nombres de Daniel Guerrero Martínez y José Luis Portelas Villegas, cuya búsqueda se ha extendido hacia el oeste de la costa, ya que las corrientes marítimas en esa zona corren en esa dirección. Así lo informó Protección Civil. Mientras tanto, se mantiene la esperanza de que dichos pescadores logren ser localizados con vida y puedan regresar con sus familiares, quienes están viviendo momentos de angustia e incertidumbre. Para Notinúcleo, Eduardo Espinosa.
1: Son las 2 de la tarde, más 40 minutos. Vamos a unos mensajes. Al regreso hay más información.
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0: Estamos de regreso ya con la información. Son las 2 de la tarde más 44 minutos. Me da muchísimo gusto saludar. En la línea telefónica está la diputada Marcela Castillo Tristaina. Ella es diputada local por el H Congreso del Estado de Chiapas. Hoy con un tema muy interesante, diputada. Chiapas está proponiendo anular elecciones si se registra violencia política de género generalizada. Qué gusto me da saludarle. Buenas tardes.
1: Hola, buenas tardes, y a todo el auditorio, gracias por la llamada, pero principalmente gracias por el espacio.
0: ¿En qué consiste exactamente esta iniciativa y cuáles son los criterios para definir una violencia política de género generalizada?
1: Pues mira, te quiero compartir que, como siempre, Radio Núcleo tiene la primicia, porque acabamos de terminar justo en estos momentos nuestra sesión extraordinaria aquí en el Congreso del Estado. De hecho, desde aquí nos estamos sintonizando, porque acabamos de aprobar, entre otros puntos del orden del día, esta iniciativa de ley que junto con mi compañera Katy, tu servidora, y un gran equipo de mujeres y hombres aliados hicieron posible esta iniciativa. ¿Qué estamos contemplando? Sin duda alguna, no me vas a dejar mentir, que la violencia política contra las mujeres que participan en la vida pública es cada vez más visible. Y no podemos dejar que las mujeres que participamos en la vida pública, pero también las candidatas que contiendan en una campaña, pues sean violentadas, atraviesen una guerra sucia, que afecten a su reputación, su imagen, y que dejemos a un lado sin consecuencias esta posibilidad. Te quiero platicar que estamos contemplando una causal de nulidad de las elecciones cuando existe una violencia política de género generalizada. Y también estamos contemplando que quienes la realicen tampoco puedan contender a las elecciones extraordinarias que sean convocadas. Esto viene también de diferentes jurisprudencias y también el Tribunal Federal Electoral ya se ha pronunciado en contra de esta violencia política y ya existen muchos estados con esta causal de nulidad. Sin duda sabemos que estamos viviendo una era de participación de las mujeres en la vida pública, pero tampoco podemos mandarlas a la guerra sin las herramientas suficientes, y esta causal de nulidad es una de ellas.
0: Diputada, seguramente este tema se abordó en la mesa con todas las aristas correspondientes. ¿Qué regiones de Chiapas muestran hoy el mayor riesgo de este tipo de violencia de cara a los próximos procesos electorales?
1: Pues mira, la trascendencia de esto es que el día de hoy que se aprueba significa que va a aplicar para estos comicios del 2027. Ningún municipio está exento, ni ninguna mujer está exenta de sufrir violencia política en razón de género. Lo que estamos haciendo es dejar un precedente y poner los candados suficientes para que se la piensen dos veces cada vez que una mujer va a participar o va a contender para hacer una guerra sucia como si fuera una estrategia electoral. Ahora te aseguro que quienes intenten hacerlo, como ya van a existir consecuencias reales, como la nulidad de elección, entonces se la van a pensar dos veces antes de atentar contra la reputación, la imagen y la dignidad de una mujer. Porque sin duda alguna también te quiero decir otra cosa. No significa que no se puedan realizar críticas constructivas siempre y cuando sea por su trabajo que desempeñan, pero no por su persona.
0: Diputada, ¿qué pruebas concretas va a requerir la ley para comprobar que la violencia afectó el resultado de una votación?
1: Pues mira, estamos contemplando violencias graves que estipulamos en nuestra iniciativa, en donde de manera responsable la autoridad electoral va a ser quien decida qué tanta afectación pudo existir en caso de que sea comprobado que esta campaña o guerra sucia en contra de una candidata afectó e influenció en el electorado para decidir si votaba o no por ella. Te quiero decir que estamos marcando un precedente y la verdad es que me da mucho gusto haber presentado esta iniciativa que va a marcar no solo para las generaciones y las contiendas del 2027, sino para las mujeres que quieran participar y que lo hagan libres de violencia.
0: Diputada, ¿esta medida realmente frena a los agresores o solo castiga, digamos, al proceso democrático obligando a gastar nueva cuenta en elecciones extraordinarias?
1: Pues mira, al final la democracia pierde cuando por el hecho de violentar a una mujer lo hacen como una estrategia electoral para que inhiba su participación. No vamos a tapar el sol con un dedo porque esa no es la solución a todo lo que sucede en el día a día, pero es que yo te aseguro que como no existían consecuencias de todas aquellas campañas y guerras sucias que le hacen a las candidatas, pues bueno, nadie les ponía un freno. Pero ahora, en cuanto sepan que va a existir esta causal de nulidad, te aseguro que se la van a pensar dos veces antes de establecerlo. Y es que también aquí estamos contemplando como violencia o como se pudiera decir dolosa aquellas conductas que se realizan con el pleno conocimiento y que lo hacen con toda la intención de obtener un efecto y que pues se puedan ver en que no hayan las condiciones de igualdad y de equidad en las contiendas.
0: Diputada, aprobada esta iniciativa, ¿cuál sería el siguiente paso legislativo para blindar por completo los derechos políticos de las mujeres aquí en el estado?
1: Pues mira, te comparto que el gobernador Eduardo Ramírez anunció precisamente una ley que busca la paridad y la mayor participación de las mujeres en la vida pública. Estamos nosotros en receso legislativo, pero las sesiones extraordinarias se están llevando a cabo y bueno, yo creo que con eso también estaríamos hablando de reformas integrales para asegurar la participación de cada una de nosotros. Mira, de por sí es difícil que mujeres participen en la vida pública. Y si no les damos las herramientas, entonces pues no nos manden a la guerra, ¿verdad? Si no nos van a proteger.
0: ¿Ese sería el mensaje principal, diputada, que envía esta reforma a las mujeres chiapanecas que quieren participar en la política, pero tienen miedo aún en estos momentos?
1: El mensaje está claro. La violencia política contra las mujeres en espacios públicos tiene una base de desigualdad estructurada entre hombres y mujeres, porque tradicionalmente el espacio público lo han reservado para los hombres y el privado para las mujeres, y eso no puede ser así. Nosotros tenemos que asegurar que haya un principio de equidad y de igualdad de las mujeres que deciden alzar la mano. Y esta reforma da un mensaje claro que le estamos poniendo lo suficientemente dientes para morder a todos aquellos que quieran afectar a las mujeres.
0: Pues muchas gracias, diputada Marcela Castillo, por atender nuestra llamada. ¿Algún mensaje para terminar esta charla con usted?
1: Pues decirles a todas las mujeres chiapanecas que nos escuchan, que en su caso, como su servidora diputada aquí de Tuxtla y como mi compañera Katy y todo el equipo que te compartí, que fue el principal quienes abordamos esta iniciativa, decirles que sabemos de la responsabilidad que tenemos, que al ocupar los cargos públicos estamos haciendo lo necesario para que más mujeres participen en la vida política de Chiapas.
0: Pues diputada, le agradezco mucho la comunicación, estaremos muy atentos, esperamos una próxima ocasión para platicar con usted de nueva cuenta.
1: Gracias, hasta luego.
0: Buenas tardes, escuchamos a la diputada Marcela Castillo, vamos a unos mensajes y regresamos con más.
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0: Obras de infraestructura y apoyos productivos a Ixtacomitán, Ixhuatán y Tapalapa.
9: Durante una gira de trabajo por Ixtacomitán, Ixhuatán y Tapalapa, el gobernador Eduardo Ramírez Aguilar destacó que el gobierno de la nueva era mantiene una presencia cercana en los municipios y comunidades para escuchar al pueblo y atender sus necesidades.
10: Y siempre voy a trabajar en unidad por Chiapas. Mi compromiso se llama Chiapas, mi vida es Chiapas y por eso estoy acá con ustedes. Antes se hacían obras como estas y solamente si se podía, se venía a la cabecera y se decía que aquí se hizo una obra. Ahora nosotros venimos hasta las comunidades de Chiapas. Así es nuestra mística, estar en las comunidades, porque para eso nos alquilamos, para servirle al pueblo.
9: En Ixtacomitán, el mandatario puso en marcha las obras de pavimentación y mejoramiento integral de la calle Las Flores, que representan una inversión superior a 10.1 millones de pesos. Asimismo, entregó un domo y obras exteriores en la escuela secundaria del estado Querido Moeno Tavares, donde se destinaron 3.9 millones de pesos. En este marco, afirmó que continuará impulsando acciones que contribuyan al bienestar de las familias, fortalezcan los sectores productivos y favorezcan la prosperidad. Posteriormente, en Ixhuatán, dio inicio a la construcción del puente vehicular que llevará por nombre Puente de la Paz de Chapayal sobre el camino S. Agustín Rubio Ignacio Zaragoza Chapayal Grande, con una inversión superior a 23.3 millones de pesos, e inauguró el domo del Colegio de Bachilleres de Chiapas Plantel 76 con un monto de más de 3 millones de pesos. En Tapalapa, el gobernador entregó la rehabilitación del camino Rayón Pantepec Tapalapa S. Coapilla Ocotepec con una inversión de 11.9 millones de pesos, además de apoyos destinados al sector agropecuario. Para Notinúcleo, Carla Trujillo.
0: Vamos con el reporte de Carlos Salazar. Se reunieron funcionarios de la Secretaría de Gobernación de Chiapas y el gobierno federal con los comisariados ejidales por el caso Chimalapas. También nos informa esta tarde tres personas que resultaron lesionadas en un accidente vehicular. Te escuchamos, Carlos Salazar, buenas tardes.
11: Muy buenas tardes, como bien comentas, el día de ayer por la tarde se llevó a cabo una importante reunión en esta ciudad de Cintalapa, donde estuvieron presentes los comisariados ejidales de Rodolfo Figueroa, Ramón E. Balboa, Flor de Chiapas y Gustavo Díaz Ordaz, que son los ejidos que están inmiscuidos en la problemática del caso Chimalapas. Estuvieron presentes funcionarios de la Secretaría de Gobierno y un representante del gobierno federal, precisamente para dar seguimiento a esta situación, pero sobre todo que no haya alguna situación donde pueda suscitarse algún conflicto entre campesinos de ambos estados. Ante esta situación, los campesinos de Chiapas dijeron estar un poco más tranquilos porque el gobierno de Chiapas y el gobierno de Oaxaca han estado trabajando sobre esto con el aval del gobierno federal para evitar cualquier situación como la que se ha venido planteando de donde los comuneros de Oaxaca intenten ingresar a territorio chiapaneco. Ante esta situación, pues bueno, la reunión fue bastante importante, pero sobre todo lo que buscan es salvaguardar la integridad de los chiapanecos. En otro orden de información, el día de hoy se registró un accidente automovilístico sobre el tramo carretero Cintalapa hacia los ejidos de ese municipio, donde lamentablemente un camión cargado con bloc, un camión volteo, volcó precisamente en una curva. Al parecer el conductor tomó con un poco de velocidad la curva, lo que provocó que perdiera el control y terminara volcado sobre la maleza. Tres personas salieron lesionadas, mismas que fueron trasladadas al Hospital IMSS Bienestar de esta ciudad, donde seguramente estarán recibiendo atención médica. Será mi reporte, mi estimado. Muy buenas tardes.
0: Gracias por la información a Carlos Salazar. Hoy en su colaboración semanal, el periodista y escritor Alberto Carbot analiza la reducción de los homicidios en México, uno de los datos más positivos que ha presentado hasta ahora el gobierno de la presidenta Claudia Sheinbaum, un avance que merece ser reconocido, pero que también obliga a una revisión rigurosa de las cifras, porque en estos tiempos toda acción de gobierno debe estar sustentada y demostrada. Aquí la participación.
12: Buenas tardes. Hay una noticia que en medio del ruido político de todos los días merece ser reconocida. Los homicidios están bajando en México y si esta tendencia se mantiene, estamos ante uno de los resultados más importantes del gobierno de Claudia Sheinbaum. Lo digo sin reservas, porque cuando un gobierno obtiene un resultado favorable en un asunto tan grave como la seguridad, hay que reconocerlo, así como también hay que señalar sus errores cuando los comete. Durante años nos acostumbramos a vivir con cifras de asesinatos que parecían no tener fin. Cada mes llegaban nuevos números, nuevas víctimas y nuevas regiones marcadas por la violencia, y eso terminó por producir una especie de acostumbramiento nacional que resulta muy peligroso. No hay que olvidar que detrás de cada homicidio hay una persona y una familia que queda destrozada. Por eso, una reducción sostenida en este rubro tiene un significado que rebasa cualquier disputa partidista. El INEGI acaba de informar que durante 2025 se registraron de manera preliminar 27.989 defunciones por presunto homicidio. La tasa nacional quedó en 21.4 por cada 100.000 habitantes, mientras que en 2024 había sido de 25.8. Es una disminución considerable y merece atención porque proviene de las estadísticas de defunciones registradas y permite observar una tendencia favorable con una fuente distinta de las cifras que presenta el gobierno federal. El gobierno ofrece una reducción todavía mayor cuando compara el promedio diario de homicidios dolosos de septiembre de 2024 con julio de este año. Según las cifras presentadas por el Secretariado Ejecutivo del Sistema Nacional de Seguridad Pública, ese promedio pasó de 86.9 a 42.5 homicidios diarios, una caída del 51% que equivale a 44 asesinatos menos por día. Y si ese dato se sostiene, después de todas las revisiones y cruces estadísticos, habrá que conceder que estamos frente a un avance de enorme importancia. Quiero detenerme precisamente ahí porque reconocer una buena noticia no obliga a renunciar a la exigencia. Vivimos tiempos en los que cualquier acción de gobierno, por positiva que parezca, debe estar acompañada. Y verás para comprobarla. La confianza pública se ha desgastado durante muchos años y no solo con la 4T, sino con gobiernos de distintos partidos. Hoy los ciudadanos quieren saber cómo se construye una cifra y los periodistas tenemos la obligación de preguntar. Y esto es precisamente necesario en materia de seguridad porque existen fuentes y metodologías distintas. El INEGI trabaja con certificados de defunción y otros registros administrativos para construir sus estadísticas sobre presuntos homicidios. En cambio, las autoridades de seguridad parten de las investigaciones reportadas por fiscalías y procuradurías. Las cifras pueden diferir sin que esta diferencia pruebe por sí misma una manipulación, pero lo que ahora corresponde es explicar cómo se obtuvieron y hacer posible su revisión. También conviene distinguir los periodos. El INEGI compara 2025 con 2024 y confirma una reducción clara en la tasa nacional. El gobierno, en cambio, toma como punto de partida septiembre de 2024 y llega hasta julio de 2026 para sostener una caída de 51% en el promedio diario de homicidios dolosos. Son mediciones diferentes y responden a universos estadísticos que tampoco son idénticos. Una cifra confirma una tendencia favorable y la otra permite al gobierno calcular la magnitud que atribuye a su estrategia de seguridad. Desde mi punto de vista, abrir estos datos fortalecería al propio gobierno. Cuando una administración explica sus métodos y permite que especialistas, periodistas y ciudadanos revisen sus resultados, claro que gana credibilidad. Y si la reducción es real, como indican hasta ahora distintas fuentes, la mejor defensa de ese logro está en la evidencia. No hay que olvidar que una cifra comprobable tiene mucho más valor que una cifra repetida desde una conferencia de prensa. Tampoco tendría sentido minimizar lo ocurrido porque en el país existen todavía muchas regiones violentas, desapariciones, extorsiones y otros delitos que siguen afectando a millones de mexicanos. El problema de la inseguridad continúa siendo grave y reconocerlo no impide admitir que una reducción en el número de homicidios representa un avance. Lo que ahora interesa saber es qué parte de la estrategia está funcionando y dónde está funcionando. Cuánto puede sostenerse y si esa disminución comienza a reflejarse también en otros delitos que afectan la vida cotidiana. La verdad es que durante demasiado tiempo nuestra discusión pública ha funcionado como si cada dato tuviera que pasar primero por la filiación política. Cuando beneficia al gobierno, sus adversarios buscan desacreditarlo y cuando lo perjudica, sus simpatizantes encuentran la manera de relativizarlo. Este juego termina por deteriorar la conversación pública y nos aleja de algo que debería ser bastante más sencillo, porque los hechos conservan su su valor, aunque favorezcan a quien criticamos o incomoden a quienes apoyamos. Por eso considero positivo lo que hoy muestran las cifras sobre homicidios. El gobierno de Claudia Sheinbaum tiene razones para presentar este descenso como uno de sus resultados más importantes en materia de seguridad, pero también tiene la responsabilidad de colocar toda la información sobre la mesa y permitir que sea revisada con rigor y con método. No olvidemos que en estos tiempos, una buena acción de gobierno adquiere mayor valor cuando puede demostrarse, y si la reducción de los homicidios se confirma con las distintas fuentes disponibles, habrá que reconocer el mérito sin ningún regateo. Pero si además el gobierno consigue explicar con claridad cómo se produjo la disminución del número de homicidios y ofrece los elementos necesarios para comprobarla, sinceramente tendrá algo mucho más sólido que una simple cifra favorable. Tendrá un resultado totalmente creíble y que sin duda debe aplaudirse. Buenas tardes, soy Alberto Carbot y este fue mi comentario.
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0: En California Sur, Veracruz, Oaxaca y Chiapas. Este es el reporte.
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15: El Servicio Meteorológico Nacional de la CONAGUA le informa el pronóstico del tiempo para hoy. 18 de agosto de 2026, el monzón mexicano sobre el noroeste de México, una circulación ciclónica a niveles medios de la atmósfera sobre la península de Baja California e inestabilidad atmosférica generarán lluvias puntuales intensas en zonas de Baja California Sur, así como lluvias fuertes a muy fuertes en Sonora, Chihuahua, Durango, Sinaloa y Nayarit. Estas lluvias estarán acompañadas con descargas eléctricas y fuertes rachas de viento. Por otra parte, canales de baja presión sobre el interior de la República Mexicana, en interacción con circulaciones ciclónicas en altura y una vaguada a niveles medios y altos de la atmósfera. Además, del desplazamiento de la onda tropical número 28 sobre el occidente del país, originarán chubascos y lluvias fuertes acompañadas con descargas eléctricas en el noreste, oriente, sur y sureste del territorio nacional, con posible caída de granizo en estado del centro y occidente de México, pronosticándose lluvias puntuales intensas en zonas de Veracruz, Oaxaca y Chiapas, y puntuales fuertes en Jalisco, Puebla y Tabasco. Una nueva onda tropical, la número 29, se aproximará a la península de Yucatán, aumentando la probabilidad de chubascos y lluvias fuertes en dicha región. Finalmente, continuará el ambiente caluroso a muy caluroso en el norte de la República Mexicana, estados del litoral del Pacífico y del Golfo de México, así como en la península de Yucatán. A su vez, continuará la onda de calor en zonas de Baja California Sur, Chihuahua, Coahuila, Nuevo León y Tamaulipas.
0: De la tarde con 6 minutos, vamos a unos mensajes. Al regreso hay más información.
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0: Econo.
1: Y precisamente en las lluvias por la contaminación de las aguas. En este caso, las enfermedades gastrointestinales que con mayor frecuencia están acudiendo al servicio de urgencias a la consulta externa son por bacterias, en este caso por salmonela o fiebre tifoidea, no descartando la posibilidad que los cuadros gastrointestinales también sean por parásitos. Uno de los principales factores de riesgo es la carne mal cocida, la carne mal procesada o en este caso la mala higiene en la preparación de los alimentos, que ese es uno de los factores que está desencadenando y sobre todo hemos visto que en los últimos días, a pesar de las lluvias, la temperatura promedio de 34, 35, 36 grados centígrados puede que en este caso afecte en la conservación de los alimentos.
2: El adecuado lavado de manos, la correcta cocción de carnes y el manejo higiénico de frutas y verduras que pueden reducir el riesgo de infección. El médico advirtió que una infección gastrointestinal no atendida a tiempo puede derivar en complicaciones graves, desde una deshidratación severa hasta perforaciones intestinales, choque séptico e incluso la muerte. Por ello, exhortó a evitar la automedicación y acudir de manera inmediata a evaluación médica cuando aparezcan los primeros síntomas. Informó para Notinúcleo Juan Jesús Toledo.
3: Nos vamos con más información esta tarde. El cochito horneado en estufa convencional u horno de barro, un platillo que da identidad a Chiapas y que se adapta a las necesidades de cada región. Los detalles en nuestra sección cultural.
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4: El cochito horneado se erige como uno de los máximos emblemas de las llamadas comidas grandes de Chiapas y su preparación se encuentra envuelta en una profunda tradición que hoy cobra relevancia ante la cercanía de la celebración por los 500 años de Chiapa de Corzo. En el corazón de esta joya gastronómica no solo

0: Recurren a la estufa convencional debido a su practicidad y control preciso de la temperatura. La diferencia fundamental entre ambos métodos radica en la física de la cocción y los elementos que intervienen en el proceso. El horno de adobe destaca por almacenar el calor en sus paredes y transmitirlo de manera envolvente alrededor del recipiente, logrando una carne suave y jugosa por dentro con una superficie dorada ideal, a lo que se suma el sutil aroma a humo aportado por la leña durante horas de cocción lenta. Por el contrario, aunque el horno convencional facilita la tarea de espacios domésticos reducidos y ahorra el trabajo de encender el fuego, la falta de una distribución de calor idéntica y la ausencia de humo puede resecar la carne o alterar ligeramente el acabado tradicional si no se cuida rigurosamente la humedad. Lejos de reducirse a una simple cuestión de calor, esta dualidad refleja cómo la cocina tradicional se adapta a las necesidades de la vida moderna sin perder su esencia territorial. Variantes regionales como la de Tuxtla Gutiérrez, que emplea cochino entero con naranja agria, o la de San Cristóbal de las Casas, demuestran que el platillo muta según los recursos, pero en Chiapa de Corzo, el horno de adobe sigue siendo el estandarte de su identidad. Para Notinúcleo, Daniel Torres.
1: Vamos a cambiar de información esta tarde. Sufre el sector pesquero de Chiapas pérdidas millonarias por la invasión foránea. Los detalles con Juan Jesús Toledo.

0: El sector pesquero en Chiapas se enfrenta a pérdidas de hasta 1.500 millones de pesos anuales debido a la aparición de embarcaciones foráneas del norte del país que acaparan la producción pesquera en el Pacífico, sumando el cierre de navegación por frentes fríos en el Golfo de Tehuantepec, situación que pone en riesgo en alto consumo y comercialización de estos productos. Judith Torres Vera, titular de la Secretaría de Pesca y Acuicultura en el estado, explicó que esas embarcaciones foráneas extraen anualmente entre 8.000 y 10.000 toneladas de camarón y pescado de talla grande y mediana, recurso que sale del estado sin beneficiar a los pescadores ni a la economía local. La dependencia ya presentó un documento ante la Comisión Nacional de Acuicultura y Pesca para atender el problema.
1: Que los barcos pesqueros que cuando ustedes van a Puerto Arista, Playa del Sol, no son chiapanecos, son barcos que vienen de Baja California, de Sonora, de Nayarit. Anualmente ellos se llevan una producción de camarón grande de mediana altura de entre 8.000 y 10.000 toneladas. Si hacemos cuentas económicamente el impacto, se llevan entre 1.200 y 1.500 millones de pesos de Chiapas a otros estados.
0: Las autoridades esperan que junto con la recuperación de los sistemas lagunarios y los manglares, la pesca y la acuicultura chiapaneca se fortalezca frente a la competencia de flotas de otros estados. Por ello, desde este año, se realizan trabajos de desasolve en municipios como Pijijiapan, Acapetagua, Tonalá, Mapastepec, Mazatán y Tapachula, reportando que Acapetagua es la zona más crítica. Informó para Notinúcleo Juan Jesús Toledo.
2: La siguiente es información de Víctor Pérez. Peligro eléctrico, la amenaza invisible ante desastres naturales.
3: Las nuevas tecnologías para generar y utilizar energía eléctrica también plantean nuevos retos de prevención, especialmente en un estado como Chiapas, donde los sismos, lluvias intensas y fuertes ráfagas de viento pueden poner a prueba este tipo de instalaciones.
4: Como empresas del sector electromecánico y al representar también empresas del sector empresas que se dedican a la instalación de sistemas fotovoltaicos y cargadores electrónicos, ya sea en carga rápida o carga normal, es importante tomar este tipo de actividades, de capacitaciones para poder prevenir desde la instalación y no solamente con el seguimiento de las normatividades aplicables, que es fundamental, de poder contratar una empresa que tenga todas las competencias necesarias y certificaciones para instalar esto y este tipo de sistemas de esta manera reducir riesgos que puedan poner en riesgo las instalaciones, las viviendas y hasta la propia vida de los usuarios.
3: La Asociación de Constructores de Obras Electromecánicas del Estado de Chiapas, destacó la importancia de que los sistemas fotovoltaicos y eléctricos sean instalados por empresas que cuenten con las competencias y certificaciones necesarias, además de cumplir con las normas aplicables.
4: Si se toman las debidas, desde la instalación, los debidos cuidados, el apego normativo, los procesos de construcción, yo creo que esto reduce mucho los riesgos.
3: El llamado también alcanza a los usuarios, quienes deben conocer las condiciones de seguridad.

0: propiedad de las instalaciones que tienen en sus viviendas o negocios. Actuar y saber cómo actuar ante una emergencia.
1: Es muy importante, no solamente en temas de uso, sino al estar en una zona sísmica, altamente sísmica, tomar este tipo de prevenciones, darle a conocer a los usuarios qué hacer si ante, no solamente en temas de sismo, sino también presentamos lugares con lluvias y altas ráfagas de aire, ¿no? También en la costa y en otras áreas del sureste mexicano. Es importante tomar este tipo de actividades y prevenir.
0: En Chiapas, donde los fenómenos naturales pueden provocar cortes de energía, daños estructurales o afectaciones en instalaciones eléctricas, la prevención desde la construcción y el mantenimiento se vuelve fundamental para reducir riesgos. La recomendación es no dejar estas instalaciones en manos de improvisados, contar con personal especializado, respetar las normas y mantener los sistemas en condiciones adecuadas puede marcar la diferencia ante un fenómeno natural. Para Notinúcleo, Víctor Pérez.
2: Tenemos más información antes, unos mensajes, no nos tardamos.
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2: Son las 3 de la tarde con 22 minutos. Vamos con la información deportiva. Ya está listo Gerardo Gómez. Adelante.
12: Hola Javier, muy buenas tardes. Vámonos con los deportes. Vámonos con información que tiene que ver con la natación. El Delfín de Chiapas conquistó el campeonato por equipos de la novena Copa Acuática Villaflores. Acumuló un total de 1,488 puntos y registró además 12 campeonatos individuales, 5 subcampeonatos en acciones celebradas en alberca semiolímpica de la Unidad Deportiva Oriente allá en Villaflores. La competencia, que contó con el aval de la Asociación Chiapas de Natación y Aguas Abiertas, reunió diferentes representativos que a lo largo de 4 emocionantes sesiones fueron sumando unidades. Al término de las acciones, el equipo comandado por la entrenadora Amanda Moguel Rodríguez cerró como líder absoluto, mientras Kizuru Swim Club ocupó la segunda posición con 997 unidades. Acuática Master Center completó el podio al finalizar en el tercer puesto con 864.5 unidades. En la cuarta posición terminó Acuática Villaflores, el anfitrión del certamen, que consiguió 510.5 unidades, seguido por la Unicach, que consiguió 141 puntos. de la natación, vámonos al patinaje, y es que Tabasco cerró con 11 medallas el Campeonato Nacional de Patinaje de Velocidad 2026, celebrado en el patinódromo de la Unidad Deportiva Olimpia 21, competencia que además funcionó como selectivo rumbo al Campeonato Mundial de la Especialidad. La delegación tabasqueña conquistó 7 oros, una plata y 3 bronces, resultado que confirma el crecimiento del patinaje de velocidad en el estado. El gran protagonista por parte de los de Tabasco fue Leonardo Reyes Galván. En la categoría mini consiguió 6 medallas de oro en 50 metros simultáneo, 1400 metros salida masiva, 200 y 300 metros sprint, además de circuito de habilidades y 2 kilómetros salida masiva. También destacaron Romina Vázquez Díaz, Matías García Oropesa y también Valentina Hernández Villamil. En el campeonato se dio cuenta de 500 participantes durante 4 días, consolidando Tabasco como una sede de protección y también de proyección nacional para el patinaje sobre ruedas. En espera estamos también de que Tabasco pueda ser en ocasiones y en ediciones posteriores sede de campeonatos nacionales, internacionales, que bueno, reciba la gran calidad del patinaje, no solo sea mexicano, sino también de manera internacional. Y vámonos con la información internacional. Mucho se ha hablado del futuro de Armando La Hormiga González. Hay medios que apuntan que por 8.5 millones de dólares es el nuevo jugador del Olympiacos de Grecia. Lo cierto es que todavía no se ha dado un anuncio oficial por parte de Chivas. Sí, hay interés por parte del club griego por hacerse de los servicios de La Hormiga. Muchos reportes procedentes de Grecia dan por hecho ya el traspaso, pero bueno, repito, la directiva tapatía pues no ha dado a conocer pues esta oficialización. De acuerdo a la información, el rebaño habría recibido diferentes ofertas. La primera de ellas fue de 6 millones de dólares, pero se habla de que el Chiverío está esperando entre 9 y 10 millones de dólares para intentar concretar ya el fichaje. Repito, muchos medios internacionales dan que por 8.5 La Hormiga es nuevo jugador del Olympiacos de Grecia. Vamos a esperar la determinación y la oficialización por parte de ambas directivas o bien del propio jugador, que está atento a la negociación. Ya hay, es necesario puntualizar que el partido anterior de las Chivas, bueno, Armando González no jugó precisamente porque están muy avanzadas las negociaciones para irse al fútbol europeo. Estos son los deportes. Muy buenas tardes, buen provecho. 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
2: Noticias del panorama nacional. Avanza el proyecto para sustituir el pago con efectivo en casetas por medios electrónicos. Los detalles en el panorama nacional con Elena Zúñiga.
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11: El gusano barrenador del ganado continúa extendiéndose en Chihuahua y afecta a 33 de los 67 municipios del estado. De acuerdo con información del Servicio Nacional de Sanidad, Inocuidad y Calidad Agroalimentaria, SENASICA, desde el pasado 13 de julio se han contabilizado 148 contagios, de los cuales 82 permanecen activos. Ante el avance de la plaga, las medidas de vigilancia y control sanitario cobran especial importancia para contener su propagación y reducir las afectaciones al ganado. Más de 3.000 metros cúbicos de madera fueron asegurados durante el tercer multioperativo simultáneo coordinado por la Procuraduría Federal de Protección al Ambiente, Profepa, en zonas críticas forestales de 26 entidades del país como parte de las acciones permanentes para combatir la tala ilegal. Las acciones se realizaron del 27 al 31 de julio. El operativo derivó en 27 clausuras, de las cuales 16 correspondieron a centros de almacenamiento y transformación a materias primas forestales y 11 a predios con cambio de uso de suelo ilegal en terrenos forestales. El gobierno de la Ciudad de México reforzará el combate al despojo con la puesta en marcha de una defensoría social formada por 100 abogados que ofrecerán de manera gratuita a partir del próximo 24 de agosto en el Zócalo asesoría y acompañamiento jurídico a personas que no cuentan con recursos para contratar un despacho privado. En los primeros 12 días de la estrategia contra este delito, la Fiscalía de Justicia Capitalina recibió 89 denuncias, de las cuales 14 fueron clasificadas de de manera preliminar como posibles despojos, 2 cometidos con violencia y 12 sin violencia, con 44 personas detenidas por allanamientos, ingresos forzados o posibles despojos. El gobierno federal avanza en el proyecto para eliminar progresivamente el uso de efectivo en las casetas de cobro de las autopistas y sustituirlo por medios electrónicos. La Secretaría de Infraestructura, Comunicaciones y Transportes informó que todos los carriles operados por Caminos y Puentes Federales CAPUFE ya cuentan con sistemas de telepeaje. Actualmente existen 1,050 carriles con telepeaje, de los cuales 109 fueron incorporados durante los primeros 7 meses de 2026. La modernización busca agilizar el tránsito en las plazas de cobro y fortalecer la seguridad en las autopistas mientras se avanza hacia un esquema de cobro sin efectivo. Hasta que este recorrido a través del territorio nacional, informó para Notinúcleo Elena Zúñiga.
2: La presidenta Claudia Sheinbaum confirmó que la Secretaría de Relaciones Exteriores y la Fiscalía General de la República realizan gestiones para trasladar a México al ex contraalmirante de la Secretaría de Marina, Fernando Farías Laguna, detenido en Argentina desde abril pasado. Sin embargo, su abogado, Epigmenio Mendieta, negó que el ex funcionario se encuentra actualmente en proceso de extradición y aseguró que todavía existen procedimientos pendientes en ese país. Con esta información llegamos al final de esta segunda emisión de Notinúcleo. Muchas gracias a usted por su preferencia y sintonía. En la producción me acompaña Fabián Samayoa, en la redacción Daniela Grajales, jefatura de información Elena Zúñiga, dirección de noticias licenciado José Ovilla. Soy Carlos Camacho deseándoles una excelente tarde. Mañana los esperamos a la misma hora con más información. Hasta entonces.
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funeraria Arreola les informa que el día de ayer, lunes 17 de agosto, dejó de existir en la ciudad de Tuxtla Gutiérrez, quien en vida llevó el nombre de la señora Adaluz Martínez Martínez a los 68 años de edad. Lo participan con profunda pena y dolor sus hijas Ada María, Mariana y Angélica, de apellidos Velasco Martínez, su nieto Gael Alexander Cisneros Velasco, sus yernos Iván Grajales, Alexander Cisneros y Fernando López, sus hermanos, cuñadas, sobrinos y demás familiares. Se les invita a todas sus amistades para que los acompañen a la velación del cuerpo presente y a la misa el día de mañana, miércoles 19 de agosto a las 9 de la mañana, en la parroquia de San Francisco de Asís. Posteriormente partirá el cortejo fúnebre al Panteón Municipal La Eternidad, en este municipio de Tonalá, Chiapas. El duelo se está recibiendo en el Velatorio San Francisco de Funerales Arreola. Descanse en paz la señora Adaluz Martínez Martínez, descanse en paz. 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
1: Son las 3 de la tarde con 37 minutos.
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6: Seis minutos y serán ya las 4 de la tarde, son las 3:54.

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6: En casi 20 años no se había registrado una sequía tan severa como la que actualmente afecta a la región frailesca de Chiapas, una zona clave para la producción y distribución de maíz. Es el caso del municipio de Villacorzo, donde la falta de lluvias ya ha provocado pérdidas en los cultivos y obligado a algunos productores a realizar una segunda siembra ante el riesgo de perder la cosecha. La situación podría agravarse en los próximos ciclos agrícolas. De acuerdo con la experiencia de productores de la zona, la merma de la cosecha podría alcanzar hasta el 50%. Ante la incertidumbre, algunos campesinos de Villacorzo han comenzado a guardar el maíz para consumo animal y el follaje para aprovechar lo que queda de sus cultivos, mientras buscan apoyo ante las autoridades gubernamentales. Testimonios de hombres del campo señalan que actualmente muchos no cuentan con un seguro agrícola que les permita amortiguar las pérdidas ocasionadas por fenómenos climáticos, por lo que una mala temporada representa un golpe directo a su economía. Hasta el siguiente comentario.
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3: Hey, ¿qué onda? Son ya las 4 de la tarde con 5 minutos. Y llegó la hora, les damos la bienvenida a este su espacio con sentido de extremo 101.5. Esto es Explosión Norteña, ¿poco no? Mi nombre es Eric Rivelino y es un placer, como todos los días, estar de regreso con ustedes ahora en este espacio de Explosión Norteña, donde disfrutamos de la música más intensa, más llegadora, más prendida, un poquito de todo. Hay rolas intensas de dolidos, hay rolas también para los bailadores.
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3: Lo mejor de la música norteña en esta hora. Gracias por estar con nosotros. Saludote especial a quienes han estado con nosotros a lo largo del día, ¿no? Aquí en la sintonía, y para quienes se unen, como todos los días, en punto de las 4 de la tarde.
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3: Gracias, porque sabemos que es su hora consentida, esto que es Explosión Norteña. Comuníquese con nosotros, haga su llamada, mande su mensajito al 663-0210, pida su rola, con gusto los complacemos. Ya lo saben, en esta hora de música norteña estamos para servirles. A ponerse las botas, a ponerse el sombrero y prepararse para darle a la zapateada en esta tarde. Claro que sí, saludotes especiales a todos los ranchos, rancherías, ejidos, los amigos sombrerudos que nos escuchan. Es su hora predilecta, ahora sí que es su mero mole, ¿no?
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3: Repórtense por ahí con nosotros también, hasta dónde nos están escuchando, qué tema quieren escuchar en esta tarde. Ya a las 4 con 7 minutos vamos a arrancar con algo de Los Invasores de Nuevo León. Miren nada más qué rolón tenemos.
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3: Ya se la saben, se titula Mi Casa Nueva. Lo escuchamos completo y hay mucha música. Estás en Explosión Norteña. ¿A poco no?
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4: Las 4:14, escuchamos a Adrián Romero y Grupo Duelo con el tema Despertarme aquí en Explosión Norteña. ¿A poco no?

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4: Ahí nomás, vamos a cambiar un poquito el ritmo en esa hora, Explosión Norteña. Complaciendo con ese tema que nos ha solicitado el buen amigo Luis Gerardo desde Carolina del Norte, dice por aquí. Oigan, saludos a toda la banda que nos escucha en las afueras de nuestra república, principalmente a los amigos de la Unión Americana. En este caso ahí, para el buen amigo Luis Gerardo, allá en Carolina del Norte. También saludotes hasta la colonia Hermano Cerdán, segunda sección, la familia Chirino Mayoral. Vamos a bailar, esto es con banda Los Pelillos, las mujeres que quieren bailar. ¡Ontan las mujeres que quieren bailar en esta hora de música norteña! Estás en Extremo 101.5, ¿a poco no?

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4: Las 4:34, seguimos con más música en esta hora, Explosión Norteña. Oigan, saludotes a los amigos allí en el Rancho San Antonio que nos han solicitado este tema.
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4: Es el corrido de Lucio Vázquez, en este caso con los Huracanes del Norte.
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4: Le vamos a escuchar completo, otra vez el saludote, abrazo fuerte allá hasta el Rancho San Antonio. Gracias por siempre comunicarse con nosotros. Estás en Explosión Norteña de Extremo 101.5, ¿a poco no?
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1: Ya a las 4 de la tarde con 46 minutos, seguimos con más música aquí en esta hora de Explosión Norteña. Oigan, por ahí estuvimos complaciendo con el tema Eslabón por Eslabón que nos habían solicitado de parte del señor Rito Durán. Dice por aquí, con dedicatoria especial para su esposa Isabel Solís, por allá en el barrio Las Flores. El saludote especial, pues ya complacimos con este tema de los Tigres del Norte, Eslabón por Eslabón. El saludote pues especial para el señor Rito Durán, con todo el cariño del mundo también para su esposa Isabel Solís, ahí en el barrio Las Flores. Gracias por andar reportándose con nosotros en esta hora de la tarde. Tenemos otro ratito más de música, escuchamos a los Huracanes del Norte, ahí nomás con el tema ¿Eres casado? Lo escuchamos completo, estás en Extremo 101.5, ¿a poco no?

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5: Tres minutitos y serán ya las 5 de la tarde. Son las 4:57.

Ya con esto despedimos este espacio de Explosión Norteña. Oigan, pero yo les invito a que no se despegue, porque en punto de las 5 llega mi compañero Elvis Zavala, el bizcocho, con las contiendas musicales. Yo regreso el día de mañana. Que tengan una excelente tarde de martes. Nos vamos con Javi. No capea, estás en Extremo 101.5. ¿A poco no?

0: Esto fue todo. Gracias por acompañarnos. Nosotros regresamos con más del Zapateado en la próxima emisión de Explosión Norteña.
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Las 5 de la tarde, las 5 de la tarde con 5 minutitos. ¿Qué onda, mi racita? ¿Cómo andamos y cómo estamos? Sean bienvenidos a las contiendas musicales de Versus. Así es, ha llegado el momento cuchicuchi, el momento de los agarrones, aruñones y mordidas. Y ya saben que aquí la que pone el orden y desorden es nada más y nada menos que nuestra ruletita chula y preciosa. Así que, ruletita, dime con qué vamos a iniciar el día de hoy. Vamos a ver de qué va a ser la primera, señoras y señores. Ahí va la ruleta poco a poco deteniéndose y nos dice... ¡Ay, está bueno!

Ahí está, nada más y nada menos. Ya nos dijo la ruleta. Vámonos con una del género de Bondo. Y traemos en la opción número uno, en la esquina azul, a nada más que a Chuy Lizárraga con el tema Amigos, amigos no.

0: ahí está la opción número uno. Chuy Lizárraga, Amigos No.
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0: Y vámonos del otro lado, en la opción número 2, Esquina Roja, viene Banda Tierra Sagrada con La Buena y La Mala.

0: Ahí está la opción número 2, Banda Tierra Sagrada, La Buena y la Mala.
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0: Ahí está, señoras y señores, nuestra primera contienda de este martes 18 de agosto. Nada más y nada menos, estamos abriendo con una del género de banda. Y tenemos en la opción número 1 a Chuy Lizárraga con el tema Amigos No. Y en la opción número 2, Banda Tierra Sagrada, La Buena y la Mala. Y que dé inicio la batalla y que ya suene esa campana. A darle que es mole de olla, señoras y señores. Ya saben ustedes la dinámica, ¿eh? Tienen que marcar en este preciso momento al 966-66-30210. O si no, mándenme ese mensaje de texto, esa notita de audio, que aquí se va a leer y aquí se va a escuchar. ¿Cómo que no? ¿Por quién se decide usted? ¿Será acaso Chuy Lizárraga en la opción número 1, Amigos No? ¿O será la banda Tierra Sagrada, La Buena y la Mala? Y la terminación 4058 dice, vámonos por la 2. Ahí está, pues, primer punto es para Banda Tierra Sagrada con el tema La Buena y la Mala. Y Amigos No de Chuy Lizárraga lleva 0 puntos, pero todavía está tiempo usted. ¿Qué está esperando? No tarde mucho, no lo piense mucho. Marque en este momento 966-66-30210, directo aquí a cabina con su servidor y con su ronco pecho. Dígame por quién se decide, o si no, mande ese mensaje de texto, esa notita de audio. Porque ahorita tenemos Amigos No de Chuy Lizárraga, 0 puntos. La Buena y la Mala de Tierra Sagrada ya lleva su primer punto. Y miren nada más, la terminación 0658 dice, vámonos por la 2. Ahí está, pues, ahí papaya de Celaya, 2 puntos para La Buena y la Mala de la banda Tierra Sagrada. Y Chuy Lizárraga, Amigos No, está en 0 puntos todavía. No se ha quitado ni el 0, ni la honra le ha llegado al pobre. Ay, ay, ay. Pero eso puede cambiar si usted marca o manda ese mensaje. 966-66-30210. Directo aquí a cabina. Si no, mande el mensaje de texto porque estamos Amigos No de Chuy Lizárraga, 0 puntos. La Buena y la Mala, banda Tierra Sagrada, 2 puntitos. No, ya no le alcanza. Terminación 1802 dice la 2. Ahí está, 3-0, señoras y señores. Pues bueno, no se diga más. Vámonos a escuchar el tema ahora a cargo de la banda Tierra Sagrada, La Buena y la Mala, aquí en la DB de Tonalá.

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7: Las 5 con 17 minutos. Vámonos a escuchar Los Tucanes de Tijuana. Secuestro de amor aquí en Extremo 101.5.
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Las 5 de la tarde con 21 minutitos, 5:21, y vámonos con más contiendas musicales, ¿cómo que no? Así que ruleta chula y preciosa, dime de qué va a ser la siguiente, por favorcito. Vamos a ver de qué nos va a tocar en esta ocasión, ¿eh? Ahí va la ruleta y ella dice que va a ser... ¡Ay, tapé!

Vámonos con una de grupero, pero este es duranguense. Y traemos en la opción número uno, en la esquina azul, nada más que a Montes de Durango con Lágrimas, Lágrimas de Cristal.

Ahí está la opción número uno, Montes de Durango, Lágrimas de Cristal. Vámonos del otro lado, en la opción número 2, Esquina Roja, viene Capaz de la Sierra con Procuro Olvidarte.

0: Paz de la Sierra, procuro olvidarte.
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0: Vámonos pues, nos están haciendo llamadita por medio del WhatsApp. Vamos a escuchar, terminación 4891. Bueno, bueno.
3: No, bueno, la 2, por favor, la escuchamos desde Arriaga.
0: Órale pues, gracias. Ahí está pues, primer punto es para nada más que Capaz de la Sierra, procuro olvidarte, desde Arriaga, Chiapas, de la terminación. Ay, qué terminación era, porque era fue llamada por WhatsApp, terminación 4891. Vámonos pues. ¿Y usted por quién se va a decidir, Tiene que marcar en este momento al 966-663-0210 directo aquí a cabina. O si no, mande el mensaje de texto o de audio. Porque tenemos opción número 1, Montes de Durango, Lágrimas de Cristal. Opción número 2, El Capaz de la Sierra, procuro olvidarte, que ya tiene su primer punto, Y terminación 85-86 dice por la opción número 1. Ay, pues, esta cosa ya se empató, Estamos 1-1, un punto. Ah, espéreme tantito. Terminación 16-06 nos mandó notita de audio. Vamos a escuchar por quién se decide.
4: Para Capaz de la Sierra, primo. Ahí está, pues.
0: Se le va el gallo, primo. Ahí está, pues. Ahí está, tenemos otro punto para Capaz de la Sierra, 2-1. Lágrimas de Cristal de Montes de Durango, un punto. Dos puntos para Capaz de la Sierra, procuro olvidarte. Estamos a uno del empate y a uno del gane. Así que usted tiene la última palabra. La decisión la tiene usted. Así que, ¿qué está esperando? Marque ya 966-663-0210. Directo aquí a cabina o si no, en el mensajito de texto, la notita de audio. Porque Lágrima de Cristal de Montes Durango lleva solo un punto. Capaz de la Sierra, procuro olvidarte, lleva dos. Ay, por Dios, Lalo. La flojera, la flojera. Terminación 2475. Nos manda una lágrima. Una gotita de agua. Ahí está, ya me la empataste la comida, pero espérame tantito. Eres tú el que va corriendo, ¿verdad, Lalo, en ese emoji? Terminación 5137 dice: vámonos por la 2, buenas tardes. Ahí está, pues, ya tenemos otro punto. Estamos 3-2. Dos puntos, Lágrima de Cristal de Montes Durango. Tres puntos, procuro olvidarte de Capaz de la Sierra. Así que no se diga más, no se diga menos. Y vámonos a escuchar el tema ganador a cargo de Capaz de la Sierra, procuro olvidarte, aquí en la DB de Tonalá.
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16: Las 5:36, 5:36. Mash y Daddy nos cantan Pásame la Botella aquí en la DB de Tonalá.

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próxima contienda musical, así que ruleta, dime de qué va a ser. Vamos a ver de qué nos va a tocar. Ahí va la ruleta y... ¡Ahí está, pues!

Ahí está, ya nos dijo la ruleta. Vámonos con una de rock en español. Y traemos en la esquina número uno, en la esquina azul, nada más que a Mecano con Cruz de Navaja.

0: Ahí está la opción número uno, Mecano, Cruz de Navaja.
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0: Y vámonos del otro lado, en la opción número dos, esquina roja, viene Ana Belén y Víctor Manuel con La Puerta de Alcalá.

0: Ahí está la opción número 2, Ana Belén y Víctor Manuel, La Puerta de Alcalá.
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0: Ahí está, señoras y señores, nuestra siguiente contienda musical y esta del rock en español. Y tenemos en la opción número 1, Mecano, Cruz de Navaja. Opción número 2, Ana Belén y Víctor Manuel, La Puerta de Alcalá. Y ya que dé inicio la batalla y que ya suene esa campana. Vámonos duro y tendido como el bandido, señoras y señores. Ya saben la dinámica, ¿eh? Tienen que marcar al 966-663-0210 directo aquí a cabina. Si no, mándame el mensaje de texto, la notita de audio. A ver qué dicen por aquí. Vamos a ver, terminación 3559 dice por la 2. Ahí está, primer punto para La Puerta Calá. Y tenemos llamada de parte de la terminación 4891. Vamos a escucharlo. Bueno, bueno.
2: Por la 2, por favor.
0: Bueno, pues ya está, peinado para atrás. Ahí está, ya dice por la 2. Ya tenemos 2 puntos para La Puerta de Alcalá, pero tenemos más mensajitos. Terminación 7652 dice la 1, estamos 2 a 1. Terminación 8876 dice la 1, estamos 2 a 2. Terminación 4736 dice buenas tardes, la 1, por favor, estamos 3 a 2. Y terminación 7737 dice la 1, 4 a 2. ¡Ay, papá! Terminación 5137 dice por la 2, por favor, estamos 4 a 3. Terminación 5799 dice Mecano, 5 a 3. Terminación 8176 dice vámonos por la 1, estamos 6 a 3. ¡Ay, ay, ay! Espérenme, pues, no me lo muevan. Terminación 1606 nos mandó notita de audio, vamos a escuchar. ¿Por quién se decide? A ver.
3: ¡La Puerta de Alcalá, primo! ¡Y ahí está, pues!
0: 6 a 4. Se le va el gallo al primo, en serio. Terminación 9643 dice la 1, 7 a 4. Terminación 2475 me manda La Puerta. Eso me significa que es La Puerta de Alcalá, 7 a 5. Así que estamos 5 puntos para La Puerta de Alcalá, 7 para Cruz de Navaja. Así que, señoras y señores, no se diga más, no se diga menos. Vámonos a escuchar el tema ganador a cargo de la Cruz de Navaja de Mecano, aquí en la DB de Tonalá.
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4: Las 5:54 minutos. Bronco nos canta Que no quede huella aquí en la DB de Tonalá.
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